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1: Bueno, Bogotá, por acá estamos en esta noche del jueves, señores. El jueves es nuestro, el jueves clásico. Acá con Mix Radio 92.9 Bogotá, con el dueño del party de este lado.
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1: También preparándonos porque con Mix Radio 92.9, la emisora que está comandando 24/7, ustedes están acá ganando, participando, están acá, aparte de eso, pues llevándose las invitaciones para lo que será el fanzone de este próximo sábado. 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Dos puntos donde vas a estar viviendo cada una de las emociones, por supuesto apoyando nuestra selección, para que ustedes vayan, disfruten, no sé, apoyen, ganen también, porque tienen la oportunidad de interactuar con las marcas que hay en cada uno de los sitios. Allá ustedes van a estar diciendo presente y, por supuesto, van a poder hacerlo con Mix Radio 92.9. 310-42-82-92-9. En este momento los oyentes me van a escribir la palabra Colombia. Tengo 7 invitaciones para 7 oyentes que lleguen ya mismo con su compra. Palabra Colombia, los primeros 7 oyentes, ¿ok? Primeros 7 oyentes que lleguen de una vez. Palabra Colombia, llégate de una. Palabra Colombia y prepárate porque te voy a estar llevando al fanzone con Mix Radio 92.9.
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1: Bastante interesante que estará el partido del sábado también. Un partido que obviamente queremos ganar.

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1: Aquí seguimos comandando Bogotá en esta noche. Noche de el jueves ya, señores. Se llegó el fin de semana, se llegó otro weekend también. Pues, hombre, sabemos que por estos días mucha gente está pendiente de todo lo que está sucediendo con el Mundial, con los partidos de Colombia. Porque, hombre, obviamente uno sale, se los toma, se divierte, sale con su persona favorita. Y bueno, pues aquí tú sabes que tenemos plan para este próximo sábado. Seguimos ganando buenas invitaciones a esta hora para el plan que te vamos a tener este próximo sábado desde las 3 de la tarde, señores. Nada más y nada menos que la Fanzone, que ya pues viene su tercera edición. Esta Fanzone, hemos estado todos los partidos de Colombia y seguiremos en los próximos partidos de la Selección Colombia apoyando y diciendo presente con esta Fanzone que está increíble, señores, apoyando a Colombia. Jueves en modo Mix Radio 92.9. Bueno, también hablando de cositas varias por acá. Quiero contarles que vamos a empezar a mostrarles a ustedes a partir de este jueves los buenos lanzamientos, ¿cierto? Ustedes saben que pues la música nueva no para de lanzarse cada día, cada jueves. Jueves donde los lanzamientos pues salen a la luz. Por lo general casi todos los artistas lanzan jueves. Antes tenían la tradición de lanzar jueves a eso de las 11 de la noche, cuando ya es la medianoche en los Estados Unidos. Pero no, resulta que ya lo están lanzando más tempranito. Dijeron, no, metamos eso los jueves con horario colombiano. Claro, mucho colombiano madruga el otro día, madruga el viernes. ¿Para qué vamos a lanzar tan tarde? No, que lo escuchen desde el jueves, ¿cierto? Entonces, hay tres lanzamientos para esta semana. El top 3 de lanzamientos que traemos para ustedes en esta semana con Andrés Pari, el dueño del Pari, por supuesto aquí en Mix Radio 92.9. Bueno, el primero que les va a mostrar es nada más y nada menos que Mike Towers, que se une con Bizarrap, señores, Bizarrap. Sí, el mismo Bizarrap que ha hecho buenas canciones, ha hecho buenas tiraderas, ha puesto a liriquear inclusive a Daddy Yankee, que ya lo creíamos como, no sé, un poco alejado de la música, claro. Ahora llega con nada más y nada menos que Mike Towers. Este, oye,

0: Bueno, ahí lo tenemos entonces. Canción que va saliendo por acá a la luz. La sesión de Mike Towers y Bizarrap, recomendadísima para esta semana. Hay otro de los artistas que, bueno, es de la casa, un artista colombiano que también pues va a estar lanzando canción hoy, nada más y nada menos que junto a uno de los artistas dominicanos, como es el Chimbala. Pues que, Chimbala ustedes lo conocen por canciones que también ha lanzado últimamente. Canciones que inclusive se han puesto tendencia, han sido canciones muy de TikTok. Como por ejemplo esta del Chimbala, vea esta del Chimbala. Ah, dígame si usted no conoce esta canción del Chimbala, vea. O de pronto esta, que hasta sirvió de himno alguna vez aquí en Mix Radio. Claro, resulta que este parcero se junta con J Balvin y lanzan una canción que se llama Romo. Bueno, yo asumo que esta canción, porque todavía no la he escuchado, es una canción como de este estilo, ¿cierto? Un poquitico dominicana, así con este dembow dominicano. Dice:
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0: Listo, ahí está otro de los lanzamientos para este jueves. Romo con J Balvin y Chimbala. De Romo, J Balvin y Chimbala. Creo que esta canción todavía no la han lanzado al público. Bueno, pues J Balvin de pronto tiene un horario un poquitico más extendido, más enfocado hacia los Estados Unidos. Bueno, perfecto, se le abona entonces ahí. Lo que ustedes sí deben estar es pendientes, porque esta canción pues obviamente va a estar lanzándose ya en las próximas horas, para que ustedes vayan a escuchar de pronto no sé, una nueva propuesta en cuanto a J Balvin, que ahora se junta con este señor que se llama Chimbala, que es dominicano. A ver si ustedes de pronto lo recuerdan por canciones como esta. Bueno, pues ahí está. Algo que me llama la atención es que J Balvin ha estado muy activo en estos días también. El hombre ha estado incursionando en diferentes estilos, diferentes géneros. Pues bueno, nada raro que entonces ya se monte a este dembow y nos ponga a bailar con el Chimbala, canción lanzamiento que se llama Romo. Bueno, y para cerrar esta sección de canciones nuevas, quiero presentar por acá uno de los amigos de la casa, un artista de Bogotá que pues se llama Santi. Ustedes lo han escuchado por acá también muchas veces a este parcerito Santi. Santi pues se viene con canción nueva. Esta canción hace parte de un EP que va a estar lanzando completo en los próximos meses. Esta canción se llama Intro 00. Alguito que lo lleva a uno como a recordar esos buenos clásicos, esos buenos tiempos de antes. Esos buenos tiempos maleantosos de la música de Héctor el Father, cuando hacían esos intros buenos
2: directamente desde Bogotá,
0: como los que recordamos en Solo Clásicos, claro, como los que a ustedes les gusta, así como háganse de cuenta Royal Rumble, así con ese flow maleantoso de Bogotá para el mundo. Ahí está, intro se llama 00 y lo

0: Bueno, ahí están entonces lanzamientos para esta semana, señores. Jueves de buenos lanzamientos, también te lo vamos contando aquí en Mix Radio Bogotá, 92.9, con el dueño del party.
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1: Bueno, por acá como con ganas, no sé, de entregar buenas invitaciones. Quiero irme como con boletos de Mundo Aventura. Vámonos con boletos de Mundo Aventura de una vez también. Prepárense para ganar porque el fin de semana llega.
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1: Bueno, atención porque voy con oyentes ganadores. Boletos para que ustedes se vayan a parchar a Mundo Aventura, delicioso, a disfrutar de las atracciones, de los pases que vamos a estar entregándote aquí con Mix Radio 92.

0: Ojo, porque en este momento tenemos entonces pregunta. Mucha atención para los oyentes de Mix Radio 92.9. Me voy con par de ganadores en este momento. Atención. 310-482-9299. Ustedes me van a responder. La pregunta que voy a tener en esta hora es: nombre de los integrantes del programa Sin Nombre. ¿Listo? Facilito, yo diría que está regaladísima esa pregunta. Nombre de los integrantes del programa Sin Nombre. Todos los días de 4 a 7 se da ese programa. Estamos al aire en ese programa. Bueno, pues ahí ya les acabo de soltar una pista, ¿sí o no? Nombre de los integrantes del programa Sin Nombre. Oyente que quiera estar en Plancito Mundo Aventura con nosotros este fin de semana a parchar. Vamos a actualizar por acá, vamos a refrescar, a ver quién va llegando a esta hora con nota de voz, con ganas de ganar. Hola, Mix.
1: Buenas noches, yo estoy modo Mix, escuchando Mix 92.9.
0: Eso, papi.
1: Andrés Pari, ensalada y farsándula la perra.
0: Es correcto, brother, es correcto.
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0: Bueno, le faltó una S a farsándula. Es correcto.
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0: Noche de jueves, escuchando Mix Radio 92.9, Bogotá, hola.
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0: Es correcto, bro. Es correcto.
2: 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Ganaste.
0: Ganando, participando y sonando en este fin de semana. Mix Radio 92.9. Sigue por acá mixeándote Andrés Pari de este lado con buenos clásicos. ¿Qué tal este?

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3: Así es como nos pueden seguir en TikTok, Mix Radio Colombia, 6 de la mañana, 27 minutos. Arrancamos el día con toda la energía, con todas las ganas. Estamos en modo viernes, estamos en modo mundial, estamos en modo puente festivo. No, mejor dicho, oiga, estamos en todo. Estamos en todo y lo mejor es que estamos como siempre con toda la actitud para acompañarlos a cada uno de ustedes en este día a día, para darles el horóscopo. Hoy el día está perfecto, está bueno, está sabroso. Hay partidos buenos también en el mundial, ya más adelante les voy a decir cuáles son los que están. Pero mientras tanto les voy a decir que el día de hoy también tengo una invitada muy especial aquí enfrente mío. Ustedes se pueden ir a Kick, Mix Radio Colombia, ahí van a poder ver, ahí van a poder estar pendientes. El día de hoy también me acompaña mi queridísima Adri, coaching espiritual. Mi Adri, ¿cómo estás? Muy buenos días.
4: Hola, John, muy buenos días, feliz de estar aquí acompañándote y muy buenos días a todos los oyentes de Mix 92.9.
3: Muy bien, normalmente también nos acompaña Edwin Ocampo, pues si se van a preguntar. Lo que pasa es que Edwin, pues bueno, pidió un permisito, el hombre está de cumpleaños el día de mañana. Si algo para que le digan feliz cumpleaños, ¿sí o no? El parapsicólogo uno en Instagram está ahí de cumpleaños el día de mañana y aprovechó el puentecito. Entonces, pues bueno, vamos a desearle lo mejor a Edwin el día de mañana, ¿cierto?
4: ¿Qué signo? Claro que sí. Además que cumple un día muy, muy bello, porque hoy es viernes. Ajá. Está regido por Venus y eso quiere decir que todo el amor, hoy recibe mucho amor y pasa sus cumpleaños fortaleciendo su parte amorosa.
3: Ah, perfecto. Bueno, muy bien. Aquí también tenemos a Adri, que es experta en todo el tema del tarot y demás. Nos va a ayudar con el horóscopo ya en minutos, ¿cierto? ¿Qué tenemos de horóscopo así como...? Ah, bueno, lo de Mercurio retrógrado, ¿cierto? Que está
4: así
3: fuerte.
4: Así es, la energía de Mercurio retrógrado, que obviamente ahí vamos a hablar de cada signo, como así que están súper pendientes porque eso. Vamos a decirle a cada signo qué tiene que hacer lo va a recibir.
3: Muy bien, me gusta, perfecto. Arrancamos la mañana como debe ser, con el pie derecho, con buena energía, la emisora que comanda y con buena música también, vea. Para que vean, les voy a poner. Nos volvimos expertos en irnos al pasado con buena música. Hasta ahora nos vamos a quedar con Beautiful Girls. 6 de la mañana, 30 minutos, la que escuchas Mix Radio.

0: diario con la emisora que comanda, lunes, martes, miércoles, jueves, viernes, sábado, domingo, 24/7 para ustedes. En este puentecito festivo también vamos a estar como siempre bien activos. Pero bueno, vamos a, hablando del puentecito festivo, vamos a dar el horóscopo de este fin de semana, como debe ser, para saber qué le espera a cada signo. Por eso aquí tengo el día de hoy a Adri, que nos va a decir el horóscopo. Primera parte, ¿listo? Vamos a arrancar inmediatamente con el signo de Aries. ¿Qué hay para Aries, mi querida Adri? Están muy bonitas tus cartas, por cierto. Siempre lo menciono cada que me encuentro con Adri, porque las cartas de verdad que son bien bonitas. Además, ustedes las pueden ver en vivo en Kick Mix Radio Colombia. Mix Radio Colombia, ya estamos ahí en vivo. Ahí la pueden ver en streaming. Nos pueden escuchar a los 92.9, por cierto. Bueno, nos vamos con el signo de Aries. ¿Qué hay para Aries?
1: Te quiero contar que Aries es uno de los signos que se va a ver bien afectado con el tema de Mercurio retrógrado. Y con la entrada de Júpiter también en Cáncer.
0: Ok, bueno, a ver qué le sale a Aries.
1: Aries, situaciones a nivel de hogar. Va a tener bastante fuerza el tema del hogar. Habla de construcción, fortalecimiento. Y también habla de llegada de cosas nuevas a la casa.
0: Cosas nuevas a la casa para Entonces, Aries.
1: Como por ejemplo, construcción, cambios. También habla de mejorar el afecto, las relaciones a nivel de hogar y a nivel de pareja.
0: Ah, qué bueno, bueno, bien para Aries ahí. De Aries pasamos inmediatamente al signo de Tauro. ¿Qué hay para Tauro, Adri?
1: Tauro se va a ver en situaciones con temas de dinero relacionadas con sociedades, alianzas que se pueden dar, pero estas tienen que estar muy bien, muy fortalecidas y también muy claras, porque si no, esto puede traer situaciones de dificultad, enredos más adelante.
0: Más adelante podrían tener enredos los de Tauro. Y de Tauro pasamos a Géminis. ¿Qué hay para Géminis, Adri? A ver, aquí ya están saliendo las
1: cartas. Géminis está en tránsito de fertilidad, ¿sabes? Entonces, cuando hablamos tránsito de fertilidad, no solamente hablamos de hijos, sino también estamos hablando de crecimientos, proyectos, cambios inesperados en el tema económico. Y también tienen que tener mucho cuidado con el tema de la salud, porque van a tener situaciones con espalda, codos o articulaciones.
0: Ok, mucho cuidado con las articulaciones para el signo de Géminis. Y de Géminis pasamos de una para el signo de Cáncer. ¿Qué hay para Cáncer?
1: Cáncer entra en un muy buen ciclo porque tiene a Júpiter.
0: ¿Qué cartas le salen? Si por favor no las puedes mostrar. Eso, ahí en Kick Mix Radio Colombia, los que están viendo. Muy bonitas todas las cartas que le salieron a Cáncer, ¿no?
1: Cáncer está en un tránsito de celebración a nivel económico. Va a recibir cambios, propuestas, puede recibir ascensos, puede recibir un nuevo trabajo, va a estar firmando acuerdos.
0: Va a estar firmando acuerdos Cáncer, muy bien, perfecto para el signo de Cáncer. Del signo de Cáncer pasamos de una al signo de Leo. Ellos son del 23 de julio al 22 de agosto. ¿Qué hay para Leo el día de hoy?
1: Leo viene en una fuerza muy grande y él va a tener cambios bien importantes con todo el tema emocional.
0: Okay.
1: Entonces, recordemos que como él viene en un tránsito no solamente de Mercurio, sino también que viene Júpiter, entonces estos planetas van a traer muchos cambios, liderazgo, pueden traer un éxito okay, bastante grande, pero con, digamos que lo que va a salir de la vida de ellos era necesario para ese tránsito de los próximos 12 años.
0: Ok, se vienen 12 años de tránsitos para nuestros amigos de Leo. Y cerramos esta primera parte con el signo de Virgo. Ellos son del 23 de agosto al 22 de septiembre. 23 de agosto al 22 de septiembre. Vamos a ver qué hay para Virgo.
1: Bueno, Virgo viene en procesos donde habla en tema de quietos ahí, porque no hay en este momento, no es bueno el tema de inversiones que no tengan bases sólidas. Hay que esperar unos 4 meses para hacer inversiones, adquisiciones, compras. A ellos les va a llegar una luz en su parte laboral, económica, que habla de un tránsito de cambios, y tienen que tener mucho cuidado con el tema de las relaciones, porque esas sí van a estar un poco difíciles en su tema de comunicación. Hay que fortalecerla.
0: Hay que fortalecer mucho.

0: Vamos a ir con Libra, Escorpio, Sagitario, Capricornio, Acuario y Piscis. Por ahora, pendientes, si de pronto se perdieron algo del horóscopo, recuerden que estamos en Kick Mix Radio Colombia y lo pueden devolver. Ahí van a poder estar muy pendientes de cada signo. Ya son las 6 de la mañana, 39 minutos. Ya venimos con la segunda parte del horóscopo con Adri, Coaching Espiritual. ¿Cómo te pueden seguir en redes sociales, Adri?
1: Claro que sí, me pueden seguir en todas las redes como Adri, Coaching Espiritual, y se pueden comunicar conmigo para sus consultas personalizadas en el 313-836-7750.
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0: Perfecto, es la emisora que escuchas a diario, Mix Radio.
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1: La emisora que estás escuchando es la emisora que comanda Mix Radio, Mix 92.9. 6:46 de la mañana. Vamos con la segunda parte del horóscopo hasta ahora. Recuerden que ya pasamos por el signo de Aries, Tauro, Géminis, Cáncer, Leo y Virgo. Ahora vamos con la segunda parte. Vamos a hablar de una vez con el signo de la balanza, el signo de Libra. ¿Qué hay para Libra, Adri?
2: Bueno, Libra en este momento tiene aspectados muy, muy buenas situaciones en el tema de la de su profesión. Trae muchos éxitos, viajes, proyectos, como podemos verlo acá. Además, habla de una comunicación especial con el tema de jefes y personas a su alrededor. Esto es algo muy positivo para él porque vienen muchos cambios a nivel económico, profesional.
1: Qué bueno para... Buenas cartas para el signo de la balanza, para el signo de Libra. Del signo de Libra pasamos inmediatamente a Escorpio. Ellos son desde el 23 de octubre hasta el 21 de noviembre.
2: Bueno, Escorpio va a recibir situaciones importantes a nivel económico, pero sí tiene que cuidar un poco la salud porque vienen tránsitos de ansiedad, temas emocionales en los cuales puede caer un poquito en depresión. Y esto también habla del manejo del dinero, cómo lo están realizando. Van a tener una situación con alguien con quien van a tener una discusión muy fuerte. Así que intenten equilibrar las cosas, respirar profundo y canalizar esa energía.
1: A canalizar la energía para el signo de Escorpio. Del signo de Escorpio pasamos de una al signo de Sagitario. Ellos son del 22 de noviembre al 21 de diciembre.
2: Sagitario va a firmar documentos. Esto es positivo para Sagitario porque vienen también un tránsito de compromiso bastante grande para ellos. Vienen cambios a nivel emocional, a nivel de pareja, relaciones, alianzas, y están en muy buen ciclo para el tema de sociedades.
1: Están en buen ciclo para el tema de las sociedades. Eso para el signo de Sagitario, ¿verdad? De Sagitario pasamos a Capricornio, del 22 de diciembre al 19 de enero. ¿Qué hay para Capricornio?
2: Bueno, Capricornio tiene que estar muy atento. Viene un tránsito de traslado, viaje o cambio en su tema laboral, y también hay la terminación de un ciclo o de una situación. Esto también habla en cambios en su tema de dinero y habla de fortalecimiento de disciplina.
1: Hay que fortalecerse, hay que tener disciplina. Eso para el signo de Capricornio, ¿verdad?
2: Capricornio.
1: De Capricornio. Pasamos de Capricornio al signo de Acuario. Acuario son los que están del 20 de enero al 18 de febrero. ¿Qué hay para Acuario?
2: Acuario tiene un tránsito a nivel emocional que habla de... puede ser un tránsito de soledad, ¿cierto? Cuando hablamos de soledad, no solamente hablamos de la ausencia de personas, sino donde tenemos que tomar decisiones nosotros solitos, sin consultarlo con nadie. Entonces viene ese tránsito para ellos porque hay cambios en su parte emocional y en su parte económica. Tienen un viaje, si tienen un viaje planeado, este es el momento para tomar ese descanso, ese momento de silencio para poder reorganizar las cosas.
1: Perfecto, eso para nuestros amigos de Acuario. Y de Acuario pasamos al signo de Piscis. Ellos van del 19 de febrero al 20 de marzo.
2: Piscis entra en un muy buen ciclo a nivel de pareja, relaciones. Viene una, posiblemente hay una llamada de una persona del pasado que viene a reconciliarse. Entonces, esta llamada, tengan en cuenta que las personas que regresan del pasado no significa que hayan cambiado o se hayan transformado. Son simplemente cierre de ciclos. Una reunión importante en su tema económico, cambios bien importantes y positivos.
1: Cambios positivos para el signo de Piscis. Recordemos que ellos van del 19 de febrero al 20 de marzo. Este es el horóscopo del fin de semana, del puentecito festivo, con Mercurio retrógrado incluido, ¿cierto?
2: Con Mercurio retrógrado. Además que el martes, como te decía, ya hay otro tránsito astral, que es el de Júpiter, y este viene también muy fuerte para el signo de Aries, para Capricornio, Acuario, Aries y Leo.
1: Aries y Leo, listo. Uh-huh. Perfecto, bueno, recuerden que ella es Adri Coaching Espiritual. La pueden seguir en redes sociales, en TikTok, en Instagram. Y por supuesto también, si ustedes quieren una consulta más personalizada, mucho más privada, con mucho más tiempito, la pueden contactar también a sus números telefónicos. ¿Cuáles son, Adri?
2: 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Y recordemos que cuando hablamos del horóscopo, no solamente hablamos del signo directo, sino también el ascendente.
1: Exactamente, el ascendente. Bueno, y tus redes sociales, por favor, Adri.
2: Antes en todas las redes sociales me consiguen como Adri Coaching Espiritual.
1: Adri Coaching Espiritual, ¿cierto? Perfecto, muy bien. En TikTok, en Instagram, en todo.
2: En todas las redes sociales aparezco igual.
1: Perfecto, muy bien. Adri, gracias. Ya Adri nos dijo el horóscopo, pero ella se va a quedar aquí con nosotros. Ya más adelantico vamos a tener el consultorio virtual para que se vayan inmediatamente a Kick Mix Radio Colombia. Ahí le van a poder hacer la pregunta con fecha de nacimiento.
2: Nombre completo, y fecha de nacimiento.
1: Y pregunta específica también, ¿cierto? Porque
2: así es.
1: A veces preguntan, bueno, ¿cómo me irá en la salud? No, hay que preguntar. No,
2: entre más concreto sea, mejor la energía, la apertura del campo áurico puede visualizarse y tener algo más concreto.
1: Perfecto, muy bien. 6:52 en la emisora que escuchas a diario, Mix Radio.
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1: Ustedes saben que aquí en Mix 92.9 todos los géneros nos pertenecen. Por eso hasta ahora nos vamos con Fonseca y con esta buena canción para este viernes. Eres mi sueño en modo Mix.

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3: 6 de la mañana, 59 minutos. 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
1: A esta hora estás en la emisora que comanda Mix Radio, Mix 92.9, 7 de la mañana, 14 minutos. Saludos especiales a todos los que se reportan hasta ahora en Kick Mix Radio Colombia y también a los que están al 310-42-82-92-9. 310-42-82-92-9. También se pueden reportar, también pueden enviar saluditos y recuerden que normalmente cuando acabo de informar, de dar las noticias, hacemos un reporte de movilidad rápido. Recordemos que hay plan éxodo aquí en Bogotá, ¿no? Hay muchos que van a salir a viajar, hay muchos que van a estar aprovechando el puentecito festivo, así que sería bueno hacer un reporte de movilidad. Ustedes son nuestros reporteros de confianza, así que los vamos a estar escuchando. 310-42-82-92-9. Bueno, vamos a hablar de una vez todo lo que está pasando a nivel local, nacional e internacional en Mix Radio. 7 de la mañana, 15 minutos. Vamos a hablar inmediatamente de todo lo que está pasando en Bogotá.
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1: Hay noticias positivas en Bogotá y otras que no tanto. Vamos primero con la noticia positiva. Inician las pruebas de cabinas de Transmicable de San Cristóbal. ¿Cuándo entrarán en operaciones? Pues una vez se pongan en marcha el proyecto, disminuirá el tiempo de viaje de los habitantes de la localidad de 45 a 10 minutos. El proyecto de Transmicable de San Cristóbal entró en su fase final y con el inicio de pruebas de 144 de las 148 cabinas ya estarán en servicio para 400.000 personas y permitirán el traslado de 35.000 usuarios por día, es decir, 4.000 usuarios hora sentido. En palabras del alcalde Carlos Fernando Galán, hoy iniciaron las pruebas en las que 144 cabinas realizarán el recorrido completico de la estación de senderos de Altamira a la estación La Victoria y de ahí al portal de 20 de julio. Ya tiene más de un 90% del avance de este proyecto en concreto y ya alcanzó el 90,68%. ¿Cuánto durarán las pruebas de cabinas y desde cuándo entrará en operaciones el sistema? Pues bueno, la fase de prueba de las 144 cabinas que forman parte del sistema, las otras 4 se mantendrán como reserva, se va a extender durante 3 semanas en las que se evaluará el desempeño en condiciones reales para determinar si cumplen o no con los estándares de seguridad y operatividad. Si todo sale bien, explicó el alcalde Galán, en agosto debería estar terminada la construcción del cable y en diciembre entraría en operación para estar todo listo en el espacio público alrededor de toda la línea del cable. El tiempo de viaje, como lo mencionábamos, se va a reducir drásticamente. De acuerdo con la Secretaría de Movilidad, Claudia Díaz, el Transmicable en San Cristóbal es una oportunidad real de cerrar brechas, de conectar territorios y de dignificar la vida de miles de familias. Este sistema no solo reducirá tiempos de viaje, sino que también se acercará a oportunidades para mejorar la calidad de vida y fortalecer la integración de toda la movilidad. Es una buena noticia de lo que está pasando aquí en Bogotá. Hay una noticia que sí no fue para nada positiva. De hecho, es un mal ejemplo de las cosas que suceden a veces acá en la capital, los casos de intolerancia. Pues resulta que hombres con cuchillos enfrentaron a agentes de tránsito en Bogotá. El distrito ya se pronunció, hay una imagen que está siendo viral en la red social X y también en TikTok. Se trata de en el sector de El Muelle, ubicado en la localidad de Engativá. Un operativo de control terminó en medio de amenazas e intimidaciones. Esto con agresiones a agentes civiles de tránsito y a operarios de una grúa. Las imágenes comenzaron a circular por todas las redes sociales, muestran a varios hombres enfrentando a los funcionarios y algunos de ellos portaban armas blancas. En medio de todo el altercado lograron impedir que una motocicleta inmovilizada fuera trasladada por las autoridades. Hombres con cuchillos se enfrentaron a agentes de tránsito y frenaron un operativo en Bogotá. Según la información entregada por la Secretaría Distrital de Movilidad, los hechos se presentaron en un procedimiento de control realizado en el sector de El Muelle. Durante la diligencia, una motocicleta fue inmovilizada por presuntas infracciones de tránsito y posteriormente subida a una grúa para su traslado. Ya en ese procedimiento fue interrumpido cuando varias personas comenzaron a increpar a todos los agentes de tránsito y al personal operativo. En los videos conocidos del caso se observa cómo algunos hombres portaban cuchillos mientras intimidaban a los funcionarios, generando una situación de alto riesgo. cómo terminó este enfrentamiento. De acuerdo con los antecedentes del caso, en medio de la confrontación fueron involucrados varias personas que lograron bajar por la fuerza la motocicleta que ya se encontraba sobre la grúa, evitando que continuara ese proceso de inmovilización. Ante la escalada de la situación, la Secretaría de Movilidad informó que ya activó de inmediato los protocolos institucionales de seguridad. Una noticia bastante compleja aquí en la capital de Colombia. Hasta ahora nos vamos a hablar de todo lo que está pasando a nivel nacional en Colombia. Es una noticia positiva. El personal colombiano que viajará a Venezuela se especializa en la búsqueda de rescate en estructuras colapsadas. En total son 63 rescatistas colombianos que viajarán a Caracas en la madrugada del viernes 26 de junio. El mundo tiene la mirada puesta en Venezuela tras los sismos de 7,2 y 7,5 grados que golpearon la costa norte del país y se sintieron con gran fuerza en las ciudades como La Guaira y Caracas. En Colombia, centros de acopio se encuentran ya reuniendo ayudas para enviar al vecino país y el gobierno anunció el traslado del personal equipo especializado para atender la emergencia. El personal experto en labores de búsqueda y rescate llegará al país en las próximas horas. Son 63 personas que son certificadas por la Organización de Naciones Unidas, más conocida como la ONU, que son expertas en temas de rescate. Viajarán en dos aeronaves y en la madrugada del día de hoy a Caracas ya se van a encontrar para someterse a exámenes físicos y psicológicos. Una vez el territorio venezolano se encuentren estos especialistas, se pondrán a disposición de las autoridades locales, que en un último reporte hablan de 188 víctimas fatales, 1520 heridos y 157 personas desaparecidas. Eso fue lo que explicó uno de los integrantes en un medio de comunicación. Se trata de un equipo capacitado y entrenado para hacer labores de búsqueda y rescate urbano. En este caso, en estructuras colapsadas, vamos a implementar diferentes procedimientos estandarizados. Esto fue lo que dijo un grupo del Asesor Internacional de Operaciones de Búsqueda y Rescate. Ya la Cruz Roja Colombiana también se encuentra haciendo lo posible para ayudar. Y asimismo también anunciaron una campaña que se llama Contigo Venezuela, en lo que reciben donaciones que se convertirían en ayudas a través de su sitio web o en la aplicación DaviPlata o en la cuenta corriente de DaVivienda. Ya ustedes pueden tener toda la información en las redes sociales de la Cruz Roja. Asimismo, habilitaron un número de WhatsApp por si de pronto usted perdió contacto con algún familiar en territorio venezolano. Es 321-213-9525. 321-213-9525. 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Cerramos con todo lo que pasa a nivel internacional. Ya también con este tema de Venezuela, Colombia también envió salvamento tras el devastador terremoto en una contundente demostración de solidaridad regional y cooperación internacional en momentos de máxima urgencia. El gobierno de Colombia ordenó despliegue inmediato de todo el recurso especializado en materia de salvamento. Durante la madrugada de este viernes 26, ya también se envió una robusta misión humanitaria que despegó rumbo al territorio venezolano para ponerse a disposición de los cuerpos de socorro locales que atienden toda esta emergencia humanitaria provocada por este violento doblete sísmico. Recordemos que van a llegar al estado costero de La Guaira y a la región de Carabobo, donde más han sido afectados. Esto es todo lo que está pasando a nivel local, nacional e internacional. Recuerden que estamos escuchando hasta ahora la emisora que comanda Mix Radio, Mix 92.9. Ya en contados minutos vamos a iniciar el consultorio virtual. Y también ustedes van a estar pendientes ahí para poder dejar su nombre completo, fecha de nacimiento y pregunta totalmente específica. Nombre completo, fecha de nacimiento y pregunta totalmente específica. Recuerden que somos la emisora que comanda Mix Radio, Mix 92.9.
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1: Recuerden que nos pueden escuchar en la aplicación Mix Radio, emisora Mix. Ya venimos, 7 de la mañana, 36 minutos. Prepárense un nombre completo, fecha de nacimiento y pregunta específica. Nos estamos esperando en Kick Mix Radio Colombia, ¿listo? Así que pendientes. 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
2: Bueno, esa es la invitación para que nos sigan en TikTok, pero sobre todo para que se vayan a Kick ya mismo. Ya mismo estamos en Kick Mix Radio Colombia. En estos momentos ya me encuentro con Adri totalmente preparado, totalmente listo para leer nombre completo, fecha de nacimiento y pregunta específica. Así que pendientes aquí a todos los que están conectados hasta ahora. Por ejemplo, aquí en Kick está conectado Enrique Castro, que es del 15 de octubre de 1992. Y dice, mi ex me está haciendo algo energético. Le gustaría saber.
3: Kike, sí. Sí, efectivamente, acá hay una energía que nos habla de que sí, energía de manipulación, energía de dominio hacia la relación.
2: Ay, ay, ay, qué fuerte. Bueno, también por acá hasta ahora está Alejo, que dice, hola, me llamo Alejandro Trobar, soy del 28 del 10 de 1996, y nos dejó la pregunta. Ah, mentira, se la dejo acá abajo. Tengo una pareja que solo quiero saber si es bueno elegir, seguir o mejor desistir de esa relación.
3: Bueno, es una relación que realmente está cargada de mucha energía de otras personas, o sea, el entorno. Opinan, comentan. Hay que darle equilibrio, pero realmente es un tránsito nada más esta relación. Es temporal, puede tener situaciones de alejamiento o de enfriamiento.
2: Ay, ay, ay. Bueno, por acá también hasta ahora se reporta. Ella se llama Violet Rodríguez, del 14 del 04 del año 2003. Y dice, buenos días, Adri y Jonlo. Ayer me escribió mi jefa a preguntarme por qué estudios tenía. Después me pidió la hoja de vida. ¿Será que me va a salir una mejor oportunidad laboral o no soy competente? Violet Rodríguez, 14 del 04-2003.
3: Violet, tienes que confiar porque sí, sí te va a salir una opción buena, un ascenso, un cambio para ti económicamente.
2: Perfecto, qué buena noticia. Me encantan estas noticias así de viernes. Noticias positivas.
3: Súper positivas.
2: Los oyentes estén súper conectadísimos. Por acá también dicen, hola, buen día, mi nombre es Andrea Pérez. Nací el 10 de diciembre de 1991 y quisiera saber si mi ex sí me fue infiel con una conocida que tiene.
3: Totalmente. Y no fue un tiempo corto, fue largo tiempo esta relación oculta.
2: Ay, ¿qué carta
3: que sale a la luz?
2: ¿Qué carta
3: la luna
2: salieron ahí? ¿La luna?
3: La luna habla de cosas ocultas que salen a la luz, descubrimientos. Relación, que significa el carro, y la persona emocionalmente conectada.
2: Uy.
3: Con el rey de copas.
2: Ay, más claro no pudo haber quedado. Bueno, muy bien, por acá hasta ahora también se reporta Damon Garzón, del 10 del 02 del 98, y dice que se siente estancado a nivel económico. ¿Que a qué se podría deber esto?
3: Bueno, esta es primero vienes a un cambio o a un tránsito de cambio. Este inicia apenas y se va a dar a partir del mes de agosto, número uno. Y número dos, aquí te habla de que tienes que trabajar mucho en ti, autorreflexionar en temas de carácter o situaciones que estás teniendo del pasado.
2: Perfecto, muy bien. Recuerden que estamos en Kick Mix Radio Colombia, Mix Radio Colombia. Y voy a hacer una que otra excepción, entendiendo lo del TikTok, al 310-4282-929. ¿Listo? Como por ejemplo acá a esta hora Nelson, que dice, hola Mix, porfa, mi pregunta es si lo de la compra del apartamento se dará el próximo año. Y también si tiene algún tipo de brujería. Gracias. Nelson Capera, del 27 del 10 de 1992.
3: Nelson, estás en un tránsito lento en tu parte económica. Trabajo y energía sí puede haber desde hace poco tiempo, pero no realmente empieza a andar en un tránsito lento. Y esto sí te afecta la parte económica.
2: Bueno, muy bien. Hasta ahora también se reporta Luisa Fernanda Padilla Mendoza. Ella es del 15 del 02 de 1997. Y dice que está pidiendo un aumento de salario y cambio de cargo. ¿Se va a dar?
3: Sí, se va a dar. Se va a dar en positivo para ti. Estás en un muy buen tránsito para esto.
2: Perfecto. Por acá también hasta ahora se reporta Lina María. Ella nació el 04 de diciembre de 1994.

0: quisiera saber si conseguirá buen trabajo y para vivir. Dice que ya está al borde del colapso, que si va a tener un buen trabajo.
1: Bueno, Lina, estás en tránsito de cambio. Sí te veo un bloqueo y habla de un bloqueo de una energía que estás atrayendo o arrastrando de una persona emocionalmente y esto te ha generado el bloqueo. Sí vienen cambios un poco lentos.
0: Bueno, por acá también hasta ahora se reporta Andrea, Andrea Aguilar. Ella nació el 21 de abril de 1993 y dice: quisiera saber si voy a conseguir empleo en mi profesión. Me gradué en abril de este año como comunicadora social. Saludos para la colega.
1: Hola Andrea, sí, efectivamente sí vas a conseguir, es más, te van a llamar de dos lugares para el tema de ubicarte económicamente en tu carrera, en el desarrollo de tu carrera, que por cierto es de servicio, de ayuda a los demás.
0: Perfecto, muy bien, ahí está a esta hora también conectada en Kick Angie Lorena González Ramos. Dice: buenos días, mi nombre es Angie González Ramos, del 14 de enero de 1995, y quisiera saber qué sucederá con mi relación sentimental.
1: Bueno, tengo que decirte que tu relación sentimental va a tener un ciclo de, puede ser una terminación o un alejamiento temporal, y habla de situaciones de comunicación que tienes que trabajar.
0: Bueno, por acá también se reporta Andrés Olaya 22, dice: hola John Lodi Adri, soy Andrés Olaya, del 22 del 05 de 1999, quisiera saber si los cambios en mi trabajo incluyen aumento salarial.
1: Bueno, sí incluyen aumento salarial, pero revisa el tema del dinero porque aquí te veo una situación de un cambio no tan bueno. Energéticamente puedes perder algunas cosas porque energéticamente estás teniendo muchas fugas. Entonces tienes que hacerte revisar.
0: Listo, por acá también hasta ahora se reporta Laura, ella es del 26 de marzo del año 2000, y dice: buen día Mix, quisiera saber si en el trabajo que estoy recién me va a dar estabilidad laboral y económica.
1: Efectivamente sí te sale estabilidad a largo plazo, bueno para ti, aprovecha este momento porque es un muy buen tránsito para crecer y evolucionar.
0: Bueno, por acá también hasta ahora dice presente Steffi Camacho, del 6 de junio de 1987. Dice: quiero saber si voy a conseguir otro trabajo. Muchas gracias.
1: Steffi, estás en un tránsito de cerrar ciclos. Entonces, tú, en tu lugar en donde estás ahora, ya termina e inicias uno nuevo. Y esto también habla de cambiarte o reubicarte en otro lugar.
0: Bueno, perfecto. 7 de la mañana, 47 minutos. Vamos a seguir con unas consulticas más, pero recuerden que si ustedes quieren tiempo, un poquito más de tiempo, con más tranquilidad y demás, pueden seguir a Adri en redes sociales y también sus números de contacto. ¿Cuáles son?
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0: Perfecto, muy bien. Hasta ahora también se reporta Karen Alexandra Gómez, ella es del 15 de octubre de 1995, y dice: quisiera saber si me va a salir trabajo en remoto.
1: Bueno, el remoto sí te va a salir, pero en este momento estás en una energía de un cambio y esto se puede estar dando entre 3 y 5 meses.
0: De 3 a 5 meses.
1: Algo positivo, ¿cierto? Sí.
0: Bueno, perfecto. Por ahora, acá también en Kick se reporta José Arenas. Él es del 30 del 03 de 1992. Y dice: quisiera saber si Carol Acosta me ama.
1: Bueno, mira, a veces no, pues, no recibimos, no queremos recibir lo que debemos escuchar, ¿no? Pero esta relación viene con una ruptura temporal. Y esto habla de temas de comunicación o entendimiento entre los dos. Esto quiere decir que la relación a largo plazo puede tener bajones bastante fuertes. Así que es un momento de recuperarla.
0: Es momento de recuperarla. Por acá también hasta ahora se reporta Julio César. Él nació el 30 de octubre de 1992. Y dice: quería saber si se dará una muy buena oferta de trabajo a la que ya estuve en entrevista. Y quiero saber si tengo bloqueos.
1: Sí te va a salir el tema con el tema de la entrevista que hiciste. Ahí estás en un proceso. Te quiero decir que estás en el proceso con tres personas más, pero estás seleccionado y este se va a demorar un poquito. Ponle unos 6-8 días para que te llamen.
0: De 6-8 días. Por acá también aparece Julián Ortiz, 7:49. Dice, soy del 2 de diciembre. Y pregunta que cómo puede dejar los vicios, dice él.
1: Pues mira, lo que sucede es que tú vienes arrastrando cosas herenciales y es necesario que vayas a esa parte herencial y rompas con esas lealtades familiares porque habla de sacrificio.
0: Perfecto. Bueno, ya las últimas dos consultas y nos vamos. Dicen por acá, mi nombre es Laura Nieto, del 7 de septiembre del año 2004. ¿Me veo con alguna relación amorosa? Muchas gracias.
1: No, mira, en este momento estás con un bloqueo muy fuerte en el tema emocional. Sí te sugeriría que te hagas ver porque estás un poco, si lo estás viendo ahí, estás súper atada, entonces es necesario hacerte una limpieza.
0: Perfecto, por acá también se reporta DJ Jiménez 03 y dice, hola Mix, voy a hacerme un tratamiento de inseminación artificial. Todo me saldrá bien. Soy Daniela Jiménez Moreno, del 3 de junio de 1996.
1: Daniela, la recomendación es que el tratamiento va a salir bien. Ajá. Pero lo que tienes que hacer es cuidarte muy bien durante el proceso de los 9 meses, porque aquí veo una situación de baja de defensas que puede generar que el bebé, sí, puede perderse. Entonces tienes que cuidarte mucho, tu embarazo es de alto riesgo.
0: Embarazo de alto riesgo, mucho cuidado también. 7:51. Ella es Adri Coaching Espiritual. 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
0: Perfecto, muy bien. Adri, muchas gracias por acompañarnos el día de ayer y hoy. La verdad es que la pasamos muy bueno aquí en este espacio.
1: Muchas gracias a ti, a Mix, a todo el equipo por la invitación y bendiciones materiales y espirituales para todos.
0: Ay, qué gracias, qué bendición. No olviden seguirla en redes sociales, 7:52, en la emisora que escuchas a diario, Mix Radio.
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0: Oigan, buenos días, muchachos.
1: Buenos días.
2: Viernes, por fin.
0: Muchachos, bueno, sé que de pronto estamos muy animados por ser viernes.
1: Y puentecito.
0: Pero yo creo que hay que mandarle otro fuerte abrazo a Venezuela porque nuevamente volvió a temblar en la madrugada de este viernes. A eso de las 3 de la mañana volvió a temblar en Venezuela. Entonces la cosa está bastante compleja. Oigan, de verdad, ayer me puse muy
1: nostálgica.
0: Sentimental, nostálgica, emotiva, no sé de qué forma llamarlo, pero sí fue una tarde bastante rara para mí, la verdad. Creo que las redes también a uno, pero yo creo que ahí es donde las redes son buenas, porque al fin y al cabo estaba consumiendo lo que es la realidad actualmente. Entonces eso también es bueno, porque es bueno que uno también tenga muy clara la realidad de la vida y no esté pensando en pajaritos preñados, como dicen por ahí, o nada más que el mundial, o nada más que una cosa y que la otra. No, nuestros hermanos venezolanos están pasando por un momento bien difícil, bien complejo, bien arrasador de vida, por decirlo de una u otra forma. He visto muchas historias, he leído muchas cosas que me tienen bastante sentimental. Ahorita, con un par de personas muy de confianza, voy a darle los números a gente que tiene el lugar de acopio. Ahora, hay centros de acopio que están que son humanitarios, pero hay otros que es gente que precisamente tiene familia allá y que va a mandar ropa, comida, alimentos no perecederos, hay cuentas de banco. Entonces, todo el que quiera ayudar y apoyar, por favor, esto yo creo que es muy importante. Si usted nunca lo ha hecho, yo creo que llegó el momento de hacerlo. Nuestros hermanos venezolanos de verdad están pasando por un momento bien difícil, bien complejo. Vi una historia de un chico que está en Miami y su novia casualmente fue a visitar a su familia a Venezuela y el edificio cayó completo.
1: No.
0: Es que ustedes saben que hay edificios que cayeron completos, completos.
1: Sí.
0: Y yo sé que son noticias de pronto muy complejas, que son noticias difíciles de dar, que es difícil hablar de esto, pero es que hay que hablar de esto para concientizar a la gente y para que la gente sepa que también podemos poner un granito de arena. Si de pronto nunca lo hemos hecho en nuestra vida, yo creo que es el momento. Si usted no tiene, yo creo que uno también puede dar de lo que no tiene, muchachos. Es más, a veces es también más bonito cuando la persona no tiene, y hay personas que son así, que no tienen y aún así dan más que las que tienen. Entonces, si usted tiene también, yo creo que llegó el momento de sacar alguito de su bolsillo, de ir al supermercado y sacar el tiempo, de mandar una cuenta de banco. Ya les voy a dar tres direcciones exactas para la gente que de pronto está en el sur, para los que están en el centro y para los que están en el norte, para que se pongan de acuerdo y el lugar donde les quede mejor, vayan y de una tengan la oportunidad de donar, porque de verdad que la situación en Venezuela está muy mal. Aparte que ustedes saben que Venezuela estuvo detenida mucho tiempo en el tiempo, por decirlo de una u otra forma.
1: Se atrasó.
0: Y además no tienen los rescatistas que son. Tengo entendido que Colombia mandó unos 100 rescatistas profesionales. Entonces, ahí estamos bien. También los españoles enviaron por lo menos 80, que son rescatistas profesionales, pero los más grandes que hay en el mundo, de los más grandes del mundo, también envió. Creo que
1: Estados Unidos envió y también dispuso de aproximadamente 150 millones de dólares para ayudar a Venezuela.
3: Pero
1: en
3: ya
1: este
3: envió
1: momento.
3: La ayuda, porque Donald Trump vi que los vamos a ayudar hablando en futuro.
1: Me imagino que ya están enviando rescatistas, que es lo más importante, pero también dijeron pues que dispusieron 150 millones de dólares para ayudar a Venezuela.
3: Okay.
1: Colombia también, pues ya habíamos hablado que Colombia ha mandado mucha gente, también El Salvador también ha mandado gente.
0: Bukele hizo algo muy impresionante y fue mandar esa cantidad de, o sea, mandó bodegas de comida, bodegas de objetos, alimentos, ropa, porque es que recuerden que la gente quedó sin ropa prácticamente, mucha gente afectada quedó sin ropa. Los videos son interminables, los videos son dolorosos, los videos definitivamente te ponen a ti en un punto de tu vida en el que tienes que agradecer y en el que literal es donde uno dice hoy estás, mañana no se sabe nada de lo que puede pasar. Entonces hay que aprovechar el día, la vida, muchachos. Les digo que los quiero mucho, uno no sabe nada de la vida y que qué bacano compartir todos los días y tener ese trabajo para que uno pueda llegar y pueda de pronto sacar todo el estrés que tiene, porque yo creo que esto es una terapia. La terapia de nosotros es esta, estar aquí, reírnos todos los días. Y hay que agradecer a Dios y a la vida por la familia, por los los amigos, por el trabajo, por los alimentos, por la ropa, por la comida, por todo, absolutamente por todo, por lo bueno y por lo malo. Y bueno, ahora sí vamos a pasar a hablar de otras cositas. Sí. JP, buenos días, ¿qué ha pasado?
1: Buenos días, Lau. Ahí acabo de enviar justamente un videillo para nuestro querido Johan, que nos ayuda ahí en Kick. Ya saben que estamos en Kick como Miss Radio Colombia. Hoy no estamos en TikTok, solamente en Kick Mix Radio Colombia. Bueno, empecemos hablando de... Ustedes saben que yo soy el informante del Transmilenio, ¿no?
3: Claro, vaya bien.
1: Claro, ese es mi segundo apartamento.
2: ¿Qué pasó ahora en Transmilenio?
1: Pues ahora resulta... les había contado ayer, más o menos, que se habían agarrado a traques uno de los personajes que cuida que no se colen. Y un
4: los
1: colado.
4: Anticolados.
1: Los anticolados y un colado se agarraron a traques.
3: Que los anticolados, que los anticolados, yo no sé, es un requisito indispensable para tener ese trabajo, que sepan pelear, porque todos pelean muy bien.
2: Para la gente que no sabe qué son traques, sí, son golpes. O sea, que las personas...
1: Puños, golpes, sí. Puños. En Cali, traques es puño. No sé si en Bogotá también. No,
4: claro,
1: también.
4: Obvio.
0: Sí, todo lado.
1: Sí, todo el mundo sabe que...
4: Aquí en Bogotá decimos mucho bailado.
1: Ah, ok. Uy,
4: le metió un bailado.
1: Pues ahora los que se metieron un bailado fueron personajes que iban en el Transmilenio, una trompiza, una traquetiza. Pues estos personajes iban en el Transmilenio, en esos que hacen paradas, ¿cómo se llama? En la calle, ¿no?
0: ¿SITP? ¿O
4: esos que son híbridos.
1: SITP y...
4: los duales.
1: Resulta, pasa y acontece que venían dándose traques tres pasajeros. La gente ya no sabía qué hacer, la gente ya estresada viendo cómo se están dando traques dentro del Transmilenio, y ya esto se escaló a lo máximo. Esto ya es otro nivel.
0: No, muchachos, vayan aquí, que estamos en Kick Mix Radio Colombia, vayan a ver la poca cultura ciudadana que tenemos en nuestro país, en nuestra ciudad. Ajá. Porque esto pasó exactamente en Bogotá. No veo muchos de estos videos en Medellín, por ejemplo, que en el metro no los veo. Acá en el Transmilenio pasan cosas inauditas, inexplicables. De hecho, la gente que viene a veces de otras ciudades, inclusive de Medellín, lo decía Pino, por ejemplo, anteriormente, decía, es que estas cosas que se ven acá en el Transmilenio nunca las he visto en mi vida en Medellín. Entonces hay que agregarle un poquito de cultura ciudadana y ojalá... Exacto. Y podamos hacerlo en Bogotá.
1: Y dicen que presuntamente el Transmilenio estaría tomando otras iniciativas para la seguridad en los buses, y al parecer estaría creando un equipo en el cual se montaría en los Transmilenio. O sea, digamos que irían dos personas en cada Transmilenio, entre comillas, dos cuidadores, podríamos decirle, para mantener la paz en el Transmilenio, o por lo menos mantener todo correcto.
2: ¿Sabes qué sería bacano? Que montaran de esos manes que se parecen a Mike Tyson, boxeadores, así. Ajá. Duros, que se paren duro, a ver quién se agarra a pelear allá.
3: Como los anticulados.
1: No, como los de SMAT. Como los de SMAT. O sea, los SMAT. Ahí, ¿a usted qué va a hacer, mijito? Dígame nomás para
4: ver. Son tan descarados. Son tan descarados que hacen fila para colarse.
1: Sí,
4: hoy de camino para llegar acá estaban haciendo fila para colarse.
1: Se pasa.
4: O sea, ya también.
0: No, y tú con esa chaqueta tú dijiste, uy, esa.
4: Yo dije, pero por favor, caracho, claro, esta gente no respeta.
0: Mírale esa chaqueta.
4: Falta de respeto.
0: Culo de chaquetica, la mondiula que tiene John lo el día de hoy. Siempre que se la pone le digo lo mismo. Muchachos, les traje chocolatina para alegrarnos.
1: ¡Ay, qué bonito! Ya quisieran ustedes tener una jefa así, yo de Lambo.
0: ¿Para qué?
4: La trajo ya Jair Piri.
0: Pásale a Johania.
1: O yo lo devuélvame la mía que ahí le pasa.
4: Ah, se quedó JP sin chocolatina.
1: Uy, Johan dice que dos. Y Johan es una lacra.
3: No.
1: Johan debería...
0: Bueno, muchachos, ¿qué más ha pasado en el mundo? Cristian Alfonso, ¿qué ha pasado? ¿Qué se dice?
3: Bueno, hoy yo estoy indignado. Vamos a seguir hablando de Venezuela. Hablando de Venezuela.
0: Ay, no, hombre.
3: Porque, bueno, yo no soy de caerle a la gente cuando la están funando, y a los influenciadores y demás, siempre les doy el beneficio de la duda. Pero hay un man que se hace llamar El Tigre, El Divino, que se hizo famoso porque salió en unos videos, porque siempre anda descalzo, sin camisa, y porque come carne cruda y demás.
2: Ah, ya lo he visto.
3: Y ahora está vendiendo pues su plan nutricional y de ejercicios, y está haciendo billete con eso, ¿no? Entonces hasta ahí todo normal. Pero el hombre, con semejante tragedia, se le ocurrió grabarse y decir, usted se imagina ser un obeso y que el terremoto lo coja en el piso 14, por eso es que tiene que hacer ejercicio, por eso es que como yo tiene que tener un buen físico.
1: Sí, empezó a burlarse.
3: Imagínese el man que está todo ni sé qué en un estado, en un sedentario, que lo agarre el terremoto afuera y tenga que rescatar a su familia de los escombros, pues se murió la familia porque no tiene la fuerza para sacarlo de los escombros.
1: No.
3: Por eso pasó. Es que tiene que hacer ejercicio. Por, básicamente estaba vendiendo un curso para que esté en fitness en un momento como este.
2: No, muy mal.
3: No, yo estoy indignadísimo con ese tipo. O sea, yo no soy venezolano ni mucho menos. Y gracias a Dios, pues no tengo familia y amigos allá que se vieran afectados. Pero estoy muy trastornado, pues, con esta tragedia. Y me parece de quinta que influenciadores utilicen tragedias para vender su marca personal.
4: No.
3: Para aprovechar y darse pauta a ellos. O sea,
0: este man es famoso porque en todos los videos apareces en camiseta y comiendo carne cruda.
3: Y sin zapatos, no andas con zapatos.
0: Y yo no sé, ese man es. Como a mí si fuera nunca Tarzán. Me ha caído muy bien y todo el tiempo está gritando, todo el tiempo es grite. Pero bueno, hay gente que lo sigue, me imagino que tiene sus seguidores, quieren, que lo aprecian, ya que no lo siguen, está queriendo mucho, la que no, es famoso. Pero... Hacía rato no lo veía realmente, pero sí tengo entendido que el man es bastante controversial con lo que hace, con lo que come, cómo lo habla, eso pasa, mejor dicho, gritando en todos los videos. A mí no me gusta mucho y con eso que salió peor.
3: Peor, me parece de quinta y no, utilicemos, o sea, los pues, micrófonos primero, de Mix para... O sea, yo no soy de caerle a la gente. Les lo están funando y vamos a darle más duro. No, porque yo sé que es una funa. Uh-huh. Exacto, yo no soy como unos colgados. Uh-huh. Pero es que me parece terrible.
4: Sí, está muy mal. Está
3: que
4: muy
3: con
4: mal.
3: Esa tragedia tan horrible que pasó en Venezuela se haya colgado de
4: primero,
3: eso.
4: Primero, está muy mal colgarse de la tragedia. Y segundo, pues parce, o sea, tampoco puede ser tan ignorante y no entender que hay gente que sufre de tiroides y demás cosas, y por eso también a veces no, es el tema de la obesidad.
2: Eso no tiene nada que ver, su estado físico no tiene nada que ver. Usted no puede jugar con la tragedia de una familia, de muchas personas. Y esto no solamente va para los creadores de contenido. Yo creo que estamos en un momento bastante difícil, bastante complicado, donde pues usted muchas veces no se aguanta nada, donde este pues país y este mundo anda muy saturado de muchas cosas negativas, gente ahí muy venenosa en redes sociales. Yo creería que los comediantes y los humoristas también deberían respetar este tipo de situaciones deberían aprovecharse de la tragedia para hacer comedia, para hacer virales, para estar en el radar, para estar. Entonces yo sí le pido a los comediantes y los humoristas que respeten las tragedias de los demás y de situaciones como estas.
1: Y que ojalá las mismas personas que disfrutan o que están atacando a este influenciador venezolano, también esas mismas personas peguen el grito en el cielo apenas los humoristas crean que esto es chiste y que esto es humor.
2: No,
1: porque seguramente muchos de ellos van a salir a burlarse de esta situación y después así, ay no, es que es humor y ya, y en humor lo ocultan.
0: Y así
1: no,
0: va a suceder, porque es así que sabemos que así va a suceder.
1: Así va a pasar.
0: Y así va a pasar, porque pues ya el humor negro ya pasó cualquier tipo de límite.
2: Ya pasó la raya, ya pasó su tiempo.
0: Tipo de límites. Muchachos, hablando de esto, antes de que pasemos a otras noticias, les voy a contar cómo Google ayudó a salvar miles de vidas en Venezuela y cómo también puede salvar la suya. Ojo a esto. Okay. Venezuela sufrió, obviamente, los terremotos más devastadores registrados en más de un siglo. Pero justo cuando la tierra empezaba a moverse, muchos teléfonos ya habían lanzado una alerta, una advertencia temprana que llegó gracias a millones de celulares trabajando en equipo. La alerta de terremotos desarrollada por Google no depende de un país en particular, ojo a esto, sino de una red mundial de teléfonos Android que funcionan como sensores sísmicos. Cuando detectan un movimiento inusual, envían información anónima para confirmar si se trata o no de un terremoto. Entonces, aparece la imagen exacta que ya la vamos a estar poniendo ahí a través de Kick para que ustedes la vean, que dice sismo a las 6:04 p.m. Es probable que haya sentido un temblor, magnitud inicial estimada de 6.2 aproximadamente, presiona para obtener más información. Ese es el mensaje que le llega a las personas. ¿Cómo funciona? La clave está en el acelerómetro, un sensor presente en casi todos los smartphones, es el mismo que gira automáticamente la pantalla cuando inclinamos los teléfonos. Ustedes saben que inclinamos los teléfonos y la pantalla se va moviendo, ¿cierto?
2: Sí.
0: Durante un sismo también puede detectar las primeras ondas del terremoto y enviar esa información a los servidores de Google para su análisis. Entonces, ahorita vamos a mostrar exactamente cuáles son las alertas que le llegan a la persona, pero les voy a decir en este momento cómo activar las alertas de terremotos en tres pasos. Para Android, ojo a esto, para la gente que tiene Android, esta información es importante porque podría unos minutos antes usted salvar su vida por esta alerta que manda, alerta de terremotos que envió y que se le envió a mucha gente en Venezuela, ¿no? En Android, ¿cómo activar las las alertas de terremoto en tres pasos. Uno, abre la configuración, entra en seguridad y emergencia, entre paréntesis, ubicación, alertas de terremoto según el modelo. Tres, activa la alerta de terremoto. Okay. En iPhone, para la gente que tiene mucho iPhone también, si quieren vayan haciéndolo una vez a ver si le sale. Abre la configuración, sí. Notificaciones, desliza hasta el final y activa alertas de emergencia y alertas de protección civil, si están disponibles en este país, en el caso de Colombia, ¿no?
2: No.
0: Mantén la ubicación activada para recibir avisos cuando el sistema esté disponible. Entonces es importante, usted tiene que tener la ubicación activada para que se le pueda, obviamente, para que él pueda salir ahí en la notificación abajo, la alerta de emergencia o alerta de protección. Listo. Más adelante yo les voy a mostrar exactamente el paso a paso que muestra una persona acerca de activar estas alertas de terremotos o de cualquier tipo de emergencia para que ustedes lo tengan en cuenta y en su celular lo pueda activar y, ¿por qué no?, salvarse usted y muchas vidas por esta información que le llega minutos antes de un fuerte temblor o un sismo o algo, cualquier tipo de alerta de emergencia que tenga en su país. Entonces es importante tenerlo en cuenta, muchachos, para que estén ahí súper activos. Ahorita a través de Kick vamos a mostrar cómo tienen que hacer para activarlo y que tengan ustedes en cuenta este mensajito que les va a llegar. Maurolio, buenos días.
2: Buenos días, Laura, JP, Pasquel, mi querido Johan, mi querido John López. Hoy cumple años, o está cumpliendo años mejor, Ariana Grande. ¿La recuerdan? ¡Epa! ¿La recuerdan?
1: Claro, claro, la que quebró a Forever 21.
2: Y por otro lado, hace 81 años nació la ONU, la Organización Nacional, la Organización de las Naciones Unidas, que conmemora pues el día de hoy, el Día Internacional de Apoyo a las Víctimas de la Tortura. Entonces, esta organización pues estaba en todo el mundo y de alguna forma pues ha sido como muy criticada, pero también digamos que de alguna forma también ha apoyado muchas situaciones complicadas en algunos momentos difíciles de la vida, en temas
4: ahorita
2: que tienen que ver con guerra, con lo de Venezuela y demás.
0: Maurolio, Ariana Grande, para que sepan, es una de las únicas artistas que sacando colección de perfumes, es una de las más exitosas y que de verdad ha mantenido el tema de los perfumes. Muy buenos los perfumes de Ariana Grande, a diferencia de Sabrina Carpenter, por ejemplo, que sacó unos perfumes muy suaves. Tengo la oportunidad de decir los dos, pero sí.
2: Y por otro lado, quiero que vayan a nuestra cuenta de Kick Mix Radio Colombia, porque les voy a mostrar un caso de intolerancia entre un conductor de una flota y un señor de un vehículo particular. Pues en el video que ustedes van a ver a través de Kick Mix Radio Colombia se ve pues una agresión bastante fuerte de dos vehículos que se mueven en la vía Fusagasugá con Dinamarca, donde el conductor de la flota, pues tras chocar al vehículo particular, desciende de su unidad vehicular para golpear al afectado cuando este le reclama por los daños ocasionados de un acto de intolerancia. O sea, aparte que el man hace el daño, va y casca al otro.
1: Y vea, yo no sé, Dios no me ha dado la oportunidad de encontrarme gente así, porque yo me vuelvo Mike Tyson, mano, nos matamos allá puños, pues, ¿qué?
3: Proceden a noquearlo.
4: ¿Y el Transmilenio cómo le va? Sí.
1: No, yo no, en Transmilenio nunca he peleado, gracias a Dios.
4: Ah, bueno, muy bien.
5: Bueno, ahí puede ver el video. Aquí nadie responde.

Este es el azote de Chris y Ronnie, perfecta para este viernes, para este puente festivo. Canción que suena en el Mundial, ¿no? 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
3: Aquí estamos, hombre, qué belleza el Mundial, qué partidazo nos dejaron ayer. El cierre sí estuvo como suave, la verdad.
4: ¿Cuál ese cierre? Partido, ¿de qué partido estás hablando?
3: De los partidos de ayer, los últimos partidos de ayer. El de Paraguay con Australia.
4: No, pero ese estuvo malo de principio a fin.
2: El de Estados Unidos-Turquía.
3: El de Estados Unidos-Turquía. Sí,
4: partidazo. Bueno.
3: Pero sí. yo me fui por el lado sudamericano y yo dije, nada, me va a ver el de Paraguay-Australia.
4: No, pero también hay que ser, pero por favor. Yo puse en el iPod, puse el de Paraguay. Sí. Mentira, no tengo que decir algo. Empecé viéndome el de Paraguay-Australia, pero nada más fueron 4 minutos para darme cuenta que era un muy mal partido y poner de una vez y cambiarlo y poner en el iPad el de Paraguay.
3: El otro sí estaba.
4: 90 malos minutos de Paraguay Australia, 90 malos minutos donde si pasa como de los mejores terceros Paraguay, podría llegar a pasar pena en 16 avos, porque la verdad que equipo papechifrío, muchachos.
3: ¿En serio?
4: Oiga, Australia tampoco es que fuera, pues, que no, sea la selección, pues.
3: Mucho,
4: pero marica, o sea, muy suave. Y ahí ayer demostraron nuevamente los estadounidenses, que están bien parados.
3: Sí, están bien, tienen ritmo. Lo que pasa es que, a ver, tienen un proyecto deportivo grande. Igual que en Japón, las potencias se van a ver finalmente con el pasar de los años.
2: Igual perdieron.
3: En las potencias del fútbol también.
4: Al último
3: también.
4: Minuto.
3: Sí. Al último minuto, pero bueno. Vamos a hablar de una vez de todo lo que es materia deportiva. Tengo enigmático el día de hoy, no está para nada fácil, ahorita me lo adivinan de primera, eso siempre pasa, pero bueno, vamos a ver, ustedes lo pueden adivinar también aquí en la mesa de trabajo, ¿listo? A ver, ahí lo tenemos en Kick Mix Radio Colombia, para que se vayan ya mismo, Kick Mix Radio Colombia.
2: Nosotros también podemos participar.
3: Sí, hágale, participe. Okay.
2: Pistas,
3: jugó Mundial 2006, jugó en el Chelsea, ¿qué otra cosa? A ver.
1: Esto lo pueden ver a través
3: retirado,
1: de Kick.
3: Jugador retirado.
2: Nacionalidad.
1: Lo pueden ver a través de Kick Mix Radio
3: Colombia.
1: La
3: regalando.

0: Europeo, vamos a dejarlo como europeo, listo, para no dejarla tan larga. Europeo,
1: Balax
0: jugó. Che, Michael Balax.
2: Ya, ¿ya lo adivinaron? Lo dijo Cristian 25-2021.
1: Sí, él lo dijo.
0: Cristian 25-2021. Michael Balax, que la verdad.
2: Michael Balax, el eterno subcampeón.
0: Sí, no ha tenido mucha suerte en su vida, Michael Balax. Sí. Ha pasado por muchas cosas bastante fuertes. O sea, hay jugadores que definitivamente nacen con la estrella y otros estrellados. Este era un crack, pero precisamente pasaba como con cosas demasiado fuertes, ¿sí o no?
2: Nunca ganó un título.
0: Nunca ganó un título.
2: Importante, pues. O sea, nunca.
0: Y tuvo Alemania precisamente y en el Mundial de Alemania y no les ganó Italia, ¿no? Pero sí, bueno, vamos a hablar de una vez de todo lo que pasó. Arrancamos con noticias positivas, algo que no nos esperábamos ninguno de esta, toda esta mesa de trabajo. Ecuador ganándole a Alemania.
2: Oiga,
0: ¿no?
2: Qué increíble. Partido tan emotivo, tan bacano, tan chévere. Felicitaciones.
3: Entretenido todo.
2: A los hermanos ecuatorianos, sí. Entretenido. Cuando hace el segundo gol Ecuador, el técnico argentino va y se sube a abrazar a su esposa. No, eso fue una belleza.
0: No, una belleza, la verdad. No lo esperábamos. Desde muy tempranito empezó a ganarlo Alemania, uh-huh. Pero se puso al día Ecuador, como debía ser, y sabía que se estaba jugando la vida en ese partido, en esa clasificación, y nunca en la historia del fútbol un país sudamericano le había ganado a Alemania en fase de grupos.
3: Solo Argentina y Brasil.
0: Pero en las finales, en fase de grupos nunca le habían ganado.
3: Ok.
0: Lo que es solamente tres suramericanos, como lo dice aquí Lau, que han ganado a la selección alemana, pues bueno, ya Argentina lo hizo 3-2 en la final de México 86 y Brasil en la final de Corea-Japón 2002.
2: Y México en Rusia 2018 en fase de grupos.
0: Pero no sí, cuenta sí, como
2: suramericanos. Pero latinoamericanos.
0: O latinos, exactamente. Uh-huh. Bien ahí, aseguró su clasificación Ecuador. Tenemos que hacerle fuerza a los suramericanos como sea, ¿no? Es que yo creo que la balanza entre europeos y suramericanos está fuerte.
4: Depende, si nos lo encontramos en el camino, ni
0: más. Ah, no, pues ahí ya no nos conocemos. Obviamente, pero mientras tanto hay que apoyarlos. Ahora,
3: es que Paraguay, por ejemplo, no se ayuda.
0: No, Paraguay.
2: Paraguay muy
3: Ecuador
2: suave.
3: Por poquito y también pierde su oportunidad, muchachos. Sí. Eso fue ahí a últimas que Tim.
2: No, y el mundial queda tremenda sorpresa. O sea, no puedes ganarle a Curazao, pero así le ganas a Alemania.
0: Lo que pasa,
2: o sea,
0: es que Paraguay es un. A ver, Paraguay es un rival engañoso, ¿no? Ellos no dominan por insistencia, pero sí por inteligencia. O sea, insistencia es no tener la pelota, no tener la posesión, pero por la inteligencia de saber planificar tácticamente sí. Un partido, a veces ganan.
3: Pero no se ha visto.
2: No se ha visto.
4: Los partidos no se ganan con inteligencia, ganan con goles.
2: Sí, es verdad.
3: Eso, Maurolio, de bien. Acuerdo.
0: No, pero.
3: Ya, goles.
2: De acuerdo con Mauro.
0: Dejémosla ahí para no alargarnos, Mauro López.
2: Muy bien.
0: Más bien, sigamos hablando de todo el tema de Ecuador. Oiga, multaron a Ecuador, ¿no? $30,000 multaron a Ecuador.
2: ¿Por qué?
0: Esto porque el señor Piero Hincapié, Alan Franco y Gonzalo Plata ya eran amonestados y durante el encuentro recibieron amarillas. No pueden acumular más de 3 amarillas porque de una vez la FIFA los multa.
3: Pero porque estaban 30, todos casi que metidos ahí en el...
0: Y pues sí. Recibieron tarjeta amarilla, pero bueno, lo bueno es que ya eso lo van a anular para la siguiente fase, ¿listo? Tienen acumulación de tarjetas, pero pues no pasó nada ahí con ese tema, solo tienen que pagar. Okay. Entonces, bueno, bien ahí, más partidos del día de ayer, a propósito de eso, quedan 44 partidos apenas, ¿no?
3: Ayer cuando dijeron es que quedan 20 días del Mundial, y yo, ¿ya?
0: No.
3: ¿Ya? ¿20 días? No puede ser.
2: ¿Qué voy a hacer? ¿Qué voy a hacer después?
1: Es que el Mundial empezó el 10, ¿no? El 11, 10, 11. O sea, ya van bastantes días.
3: 11
1: ya
3: de junio, hoy es, no, 26 de junio,
1: 16,
3: no.
1: 15 días, ya van, 15
2: sí,
1: días.
2: Sí, o sea, ahí me disculparán todos, pero por ahí dijeron que era la prioridad de algunos el mundial, el plan del entretenimiento, y pues sí, obviamente.
0: Claro.
2: O sea, para los futboleros como nosotros es cada 4 años, claro. Y lo siento, pero yo prefiero verme los partidos del mundial.
3: Que
2: lo
3: con
2: siento.
3: Cualquier otra cosa, de acuerdo,
2: sí,
3: de acuerdo.
2: Es, una,
3: o sea,
2: es que es una vez cada 4 años.
0: La gente no dimensiona lo que es el mundial.
2: Sí, es una vez
0: yo simplemente voy a decir una cosa, nos separa de razas, nos separa de, sí. de política,
1: de naciones.
0: Nos separa de naciones, de clases. De clases
2: sí.
0: sociales, de todo.
2: Sí,
0: o sea,
2: sí,
0: el mundial
2: sí,
0: nos une por un mes como sociedad
2: no, verdad,
0: a nivel
2: sí.
0: mundial. Entonces, pues la verdad es que es un suceso que pasa cada 4 años.
2: Sí, no.
0: Hay que respetar ese espacio. Bueno, muy bien. Costa de Marfil ganó 2-0 a Curazao. Buen partido el de Costa de Marfil.
3: Sí.
0: Túnez y Países Bajos. 3-1 ganó Países Bajos.
3: Eso,
0: la camiseta de Pasquel es de Países Bajos, ¿no?
3: Eso fue un partido chévere.
0: Estuvo bueno ese partido.
2: Candidata sí. al título.
0: Países Bajos
2: definitivamente.
0: Sigue.
2: Ey, traté de decirle Países Bajos, pero desde ahora en adelante lo va a decir Holanda. Como siempre,
3: sí. No, pero ya se ofenden y todo. Decir.
1: ¿Contra quién se enfrenta Países Bajos?
2: Holanda contra Marruecos.
0: Marruecos.
1: Y eso va a estar.
2: Partidazo.
1: Oh, sí,
0: mucho partidazo. Claro. Japón y Suecia quedaron 1-1. Japón se va a encontrar contra Brasil, ¿no?
2: Partidazo también. Partidazo
0: el duro. Matemático dijo que Japón eliminaba a Brasil.
4: Uy, puede sí. pasar.
0: Y puede pasar. Y puede pasar.
1: Puede pasar, sí.
3: Así sea sí, porque, por... o sea, Brasil ha ganado, pero no se ha visto como un gran equipo en esta fase de grupos, ¿no? Uh-huh. Me equivoco, para los fanáticos de Brasil, pues, yo creo que o sea, ha ganado, pero no se ha visto como el equipo que uno quiere ver, el equipo del jogo bonito, el equipo de la gambeta. De verdad.
2: Hay que tener en cuenta que el jogo bonito en Brasil ya acabó. No está. El ya, último ya. exponente del jogo bonito.
0: Y ya no respetan
2: Neymar.
0: Tampoco.
2: El último exponente del jogo bonito era Neymar, apenas sí. está volviendo. El último partido me gustó, ya estaban clasificados, no se iban a.
0: Y ya se conoció todo el tema de Rafinha, ¿no? Finalmente el por qué se fue de la concentración y qué es lo que está viviendo. Realmente lo que pasó es que él fue traicionado por su padre. Él
3: que habría... supuestamente, pero a ver, ojo la información que vas a dar porque es presuntamente.
0: Presuntamente, ¿no? Sí. Exactamente.
2: ¿Cómo les parece?
0: ¿Cómo les parece? Presuntamente Rafinha habría perdido el 80% de sus derechos de imagen por culpa de su padre. Esta situación la habría provocado por una fuerte crisis financiera y el brasileño por eso está en estos momentos.
3: A ver, no es que haya perdido, es que nunca tuvo su 80% básicamente.
2: Y se dio cuenta que lo
3: y
2: estaban
3: se dio cuenta
2: robando.
3: Después que lo estaban robando, que el papá tenía el 80% de toda su imagen y de todo lo que hacía básicamente. Exacto. Oiga, pero que le voy a decir algo, si es duro ser traicionado por cualquier persona, que sea mejor por amigo, que sea por su pareja, imagínese, bueno, ya la pareja termina siendo tu familia también, pero imagínese por un familiar, independientemente, por tu pareja, por tu papá, por tu mamá. Yo tengo el caso de un amigo que ha sido varias veces traicionado por la mamá, y él tiene un corazón tan noble y tan bonito que la ha perdonado muchas veces, pero eso tiene que ser muy duro, muchachos.
1: Un dolor fuerte.
2: Tiene que ser demasiado duro y ahora ya encuentro explicación, porque es que Rafinha es un crack y en el Barcelona es figura y determinante. Ajá. Y entró a jugar el Mundial siendo totalmente irrelevante para Brasil. Todo el mundo decía, bueno, Rafinha, ¿qué le pasa? Ni siquiera se ríe, ni entona el himno, ni nada. Claro, estaba ahora súper mega.
3: Oigan,
0: estaba viviendo un momento difícil.
3: John, ¿no hablaste de Estados Unidos o vas a hablar de Estados Unidos y Turquía? Claro. Por favor, porque quiero que hables de Arda Güler y para que la gente sepa qué jugadorazo es, porque no se había mostrado como tal.
0: Se pusieron las pilas los turcos ya cuando estaban eliminados. Le ganaron ayer en un partidazo a los amigos estadounidenses en condición de local. Oiga, qué paseo de estrellas había ayer allá, ¿no?
2: ¡Qué cantidad!
3: Brad Pitt, estaba Aston Kutcher,
2: Edward Norton, Scottie Pippen, Owen Wilson,
3: Mila Kunis,
2: había una cantidad de estrellas allá.
0: Y para ver perder
3: Paris Hilton.
2: Sí.
0: 3-2 les ganaron los turcos.
3: Pero les digo
2: estaba
3: algo.
2: DiCaprio también.
3: Bueno, porque primero disfrutaron de un gran espectáculo. Chévere por Turquía, porque al fin y al cabo no se van con las caras largas. Y ese gol yo creo que también los llenó de ánimo un poquito, ¿por qué no? Sí. Y nada, los estadounidenses ya estaban clasificados y de primero. O sea, perdieran o ganaran. Entonces.
0: Perdieron igual, pero pues no tiene sabor amargo esa derrota, la verdad, para los estadounidenses. Ya clasificaron, ya todo bien.
4: Perder es ganar.
3: Muchachos,
4: un poco.
3: Los que se vieron el partido, los que tuvimos la oportunidad de vernos el partido, nos convencimos de la potencia que puede llegar a ser Estados Unidos en el fútbol.
2: Sí, claro. Sí.
3: Nos convencimos de eso,
2: pero también tienen falencias defensivas que no
3: claro,
2: la
3: está clarísimo, pero por ejemplo, no ayer
2: mostrado.
3: Ellos cuidaron, pero pasa algo importante, ayer ellos cuidaron muchos de sus jugadores, ¿no?
2: Claro.
3: De
2: también.
3: Hecho, Pulisic salió casi que al minuto 70. Pero Balogun, que es tremendo jugador, yo creo que es, mejor dicho, su arma más firme en la delantera de ellos, no salió a jugar porque lo estaban cuidando.
2: Yo creo que Estados Unidos va a ser el Marruecos del 2022.
1: Pero, y espérense que Estados Unidos empiece a nacionalizar gente, ¿oyó? Espérense que en 4 o 8 años. Yo siento que ellos apenas están entrando a ser potencias mundiales dentro del fútbol.
2: Sí,
1: en el momento en que esa gente se enfoque a ser potencia mundial del fútbol, va a borrar un poco de selecciones.
2: Nacionalicen a John Palacios.
4: ¿Hasta qué fase creen que va a llegar a Estados Unidos?
2: Yo creo que va a ser como Marruecos. Semifinales.
0: Uy, no, cuartos.
2: ¿Por qué no? Así hacían de Marruecos, se metió a semifinales y quedó de tercero en el Mundial de Qatar.
0: En otro partido del grupo de Paraguay 0, Australia 0, partido malo, pero pues bien por Paraguay que ya prácticamente selló su clasificación. Los partidazos de hoy, 2:00 p.m, Noruega contra Francia. ¡Qué
4: partido!
0: ¡Uy,
4: bueno!
2: No estoy para nadie, Noruega.
0: Mbappé contra Haaland, estos dos seguramente van a marcar.
3: Va a ser un partidazo, muchachos. Sí, quiero armar parche para vernos ese partido, pero es que aquí cule hueso, esta gente de aquí no.
4: Yo tengo que trabajar a las 2.
3: El único que sale es... No, así sea que no tuvieras que trabajar, Maurolio, tú no vas.
2: No lo dejan salir.
4: No, pero si tú no quieres, yo no vengo.
3: Y JP tampoco.
1: No.
0: Sí. Bueno, tenemos también Senegal contra Irak. Otro partido. Ah, mentiras. A las 2:00 p.m, en simultáneo, porque son del mismo grupo, ¿no?
2: No, yo sí me voy a ver de Senegal-Irak.
0: Grupo H, Cabo Verde, Arabia Saudita, hoy a las 7, y otro partidazo a las 7.
3: Espérate un momento. La persona el equipo que va a enfrentar a Argentina es de uno de esos dos. ¿Es Arabia Saudita o quién? Porque le tocó muy fácil.
0: Puede ser Uruguay, Uruguay, España, Cabo Verde o Arabia
2: Saudita.
0: Ah. No, ni tan fácil. No,
3: no, Arabia, no, porque es que tiene que ser el tercero. Cualquiera de esos está por ser tercero. Cabo España Verde. No.
2: Pero España sí.
1: España puede ser
3: también tercero. Puede ser tercero.
0: Es más, España puede quedar hasta eliminado. Y sí. Si gana Cabo Verde y si pierde por goleada con Uruguay, chao pescado.
3: Oh, wow, no, pero bueno, España no creo.
0: No creo que queden eliminados.
2: Sí. Igual, Argentina no la tiene fácil. La tendrá fácil en 16avos, pero a partir de octavos para arriba le toca pura selección campeona del mundo. Entonces,
3: y ella es la actual campeón del mundo, muchachos. No lo olviden, ¿no?
2: Pero sí, pero no le toca para nada fácil a Argentina. Esta vez sí no le tocó fácil.
0: No le tocó fácil. Y a Portugal tampoco. Partidazos de hoy entonces. Uruguay, España a las 7. Y Noruega, Francia, como lo mencionábamos, a las 2. Listo. Nueva Zelanda, Bélgica a las 10. Y Egipto, Irán a las 10 también. Los de mañana, la selección Colombia, listo. A las 6:30 de la tarde. Recuerden que estamos dando boletas para la Fanson, para que estén bien pendientes.
1: Exacto.
0: Y se queden ahí con Mix.
3: Oiga, mañana la Fanson va a estar brutal, sobre todo que es un sábado, 6 de la tarde. 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
4: Buen
3: parche. 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
0: Listo, para cerrar lo que es materia deportiva, resultados, muchachos, del Portugal contra Colombia. ¿Cómo lo ven ahí?
1: La que hoy es viernes.
4: 1-1.
0: Yo me voy con la de Mauro también, 1-1.
4: 1-1.
1: Yo voy con Mauro también, 1-1.
2: 2-2.
0: 2-2.
1: Lau.
3: 1-1, yo creo.
0: Sí. Todos cerramos empate ahí en esta ocasión, ¿sí?
1: Epa,
0: ¿no?
1: Sí,
0: es que es un rival difícil.
3: Oigan, es tan difícil que yo. Bueno, dale.
0: Hay gente que. Para el que dice que le va a hacer fuerza a Portugal, por favor, métale un solo traje.
2: La liendra.
1: No, la liendra, que deporte
0: es. Métale un solo bailado.
3: ¿La liendra dijo eso?
2: Sí.
0: No, sí, nada, no, qué falta de respeto.
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0: canción mundialista que nos dejó Shakira, esa canción que se llama Dai Dai. 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
0: Por eso nos vamos con algo de salsa para este viernes. Mark Anthony, ¿qué precio tiene el cielo? Vamos a preguntarle ahorita al pastor a ver si... Ese ni siquiera va al cielo. 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

0: tenemos bastante de rocola bailable el día de hoy, ¿cierto?
1: ¿Qué temazo? ¿Qué temazo?
2: Puentecito festivo.
1: Ey, ¿qué temazo? La Ciguapa.
3: Festivo, qué emoción, qué ilusión, qué alegría estar en mi casa todo el día.
1: Cali me espera. Cali, qué Colombia odio. Me espera.
2: ¿Se va para Cali?
1: Sí.
2: Ay, buen congresista, Cristian
1: Paz. Sí, ¿cómo así? Vine a trabajar, muy para Cali.
3: ¿Cuáles?
1: ¿Cuál congresista?
0: Pero tú vas para Suba y nadie te dice nada.
1: Claro.
2: Privilegios que sea uno.
1: ¿Cómo así?
3: Es que privilegios que sea uno.
2: Privilegios de la vida.
0: Yo sí, muchachos, de verdad que este fin de semana quiero recolectar muchas cosas para Venezuela y voy a estar ahí con una amiga que me invitó a un centro de acopio muy chévere como para ayudarla a organizar cosas. Entonces, para allá vamos, muchachos, con el favor de Dios. ¿Cómo vamos en esta mañana linda? En esta mañana hermosa, mi gente linda, hermosa, bella, espectacular. ¿Cómo me encanta acompañarnos en un viernes locochón aquí en Mix Radio?
1: Quiero decirles a esta hora de la mañana, claro que sí, claro que sí. Me acabo de enamorar en el Oxxo de la castellana. No. Era una mujer hermosa, preciosa, de pelo negro, pelo liso, que tenía un enterizo deportivo. Al parecer salida del gimnasio, intercambiamos unas miradas, pero la verdad no pude hablarle. Si alguien la conoce, si de casualidad está escuchando Mix, ahí era el Oxxo de la castellana, por favor, repórtate.
3: Si está escuchando Mix y lo escucha hablar usted así, no se va a reportar. Baila,
1: no
3: se
1: va. No, es que está imitando, está imitando a los locutores tradicionales.
3: A los antiguos.
4: Está como a los de mediodía, a los de pa'lante y para atrás.
0: No, ¿qué?
1: A los de pa'lante y para atrás, sí.
3: Al de las 2 de la tarde.
1: Uy, ese pan es suave.
3: El de las 2 de la tarde es súper suave.
4: Re suave.
3: El de 2 a 4. Pero re suave.
2: Contamos con un excelente ambiente laboral.
4: De pa'lante y para atrás.
1: Suave también.
2: Habla así. Esos combos que se hacen suave.
4: Sí, muy suave. Y oyente le dicen es que, uy, re suave esos combos.
1: Y habla así tal cual como yo estaba hablando.
4: Claro, sí, igualito.
3: Pues yo lo he escuchado y la verdad ese man es increíble, o sea, mi ídolo.
1: ¿Te parece?
3: Mi ídolo dentro de la... Algún día quisiera ser como ese man de las 2 de la tarde, del día.
1: Pero tener la vara muy baja,
3: okay, de ídolos. Atrevido, igualado. Venga, el que sí dejó la vara muy alta en Brasil fue el pastor.
1: ¿Alta?
3: ¿Qué? Porque lo vieron, dicen por ahí las malas lenguas, que lo vieron disque parchadito con Anita, de fiesta y de festuki y toda
1: con la Anita
3: vuelta.
1: Giraldo, la de Cali.
2: Ahí viene el pastor.
3: Atrevido.
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0: queridos hermanos, por fin llegó el viernes, el fin de semana, el día de liberar el espíritu, de liberarse de la ropa, de soltar los miedos, dejarlos afuera, okay. De que lo que se atraviesa uno se lo come.
1: ¡Epa, pastora!
2: ¡Epa, pastor!
0: ¿Por qué no nos podemos morir de hambre, queridos hermanos?
3: No, y puente festivo y uno sí, morirse claro de hambre,
1: sí,
3: ¿no?
1: Claro,
3: no.
1: Sí. Imposible que en este puente festivo uno tenga un día, sí, aunque sea de comer.
3: No, yo por lo menos un día destinado a este sí puente al de Tony Abandono.
1: Como mínimo, sí.
0: Queridos
1: sí
0: hermanos, Boucher, que están en ese momento atrapados en el tráfico, diciendo, oh my God, pastor, no voy a llegar para el partido. ¿Cuál es el primer partido, Carpalo?
4: Noruega-Francia.
0: No voy a llegar al partido Noruega-Francia, ¿yo qué hago? Pues, queridos hermanos, el día de hoy estoy alquilando unas suites privadas para que la gente se vaya a ver el partido.
3: ¿Sí?
0: A petición del público, llenamos las fincas. ¿Ya no te acuerdan las fincas?
3: Ah, claro, la finca ya estaba.
0: Claro que sí.
1: Casa Quinta, el Despeluque.
0: El Despeluque, sí, claro que sí.
1: Los Bagres.
0: Los Bagres
1: y los Culitos.
0: Se llenó. Sí. Se llenó totalmente, o sea, se vendió eso. Sold out.
3: Okay.
0: Sold
3: out. Sobre todo la primera, sobre todo la primera.
0: Claro que sí. La primera sí es administrada por JP. Sí,
1: No. A mí, aunque sea en la segunda. Vale,
3: No. La primera de hoy, porque usted trae hoy también suites para el partido. Claro, la primera sí la administra.
0: Entonces,
3: JP.
0: Vamos a regalar cupos para ir a las suites que tenemos el día de hoy y la gente se puede conectar a Kick. En Kick vamos a mostrar las suites, okay, para que usted sepa dónde se puede ver el partido. Son suites privadas, algunas tienen jacuzzi, otras no, pero tienen comodidades para que usted se pueda ver el partido, ya sea en el espejo o en el televisor.
1: Epa, tiene
0: un espejito
1: ahí.
0: Usted decide, claro que sí, pero okay, antes yo voy a saludarlos a todos como ustedes se lo merecen. Hermano Pascaliño, me encanta verlo así de naranja, mandarina, yo no sé qué color es ese, pero se ve espectacular.
3: Es la naranja mecánica, pastor. Países Bajos, pero no soy capaz de decirle Países Bajos. Holanda.
0: Ay,
3: Holanda.
0: La
3: naranja mecánica, sí, señor, que viene con todo en este mundial, pastor. Y quién sabe, quién quita que gane su primera Copa del Mundo.
0: Usted, cuando era estaba en el colegio, ¿usted jugaba fútbol?
3: Sí, en el colegio sí jugaba fútbol.
0: ¿De qué jugaba? ¿De qué
3: delantero
0: posición? Delantero. ¿Y sí cuántos goles hacía por partido?
3: Por un promedio impresionante, por encima de Haaland.
1: Muy bien. ¿Vio?
0: Monstruo. ¿Qué sí jugador?
3: Sí, impresionante.
5: ¡Qué monstruo! ¡Qué jugador!
3: Ahora hago otros goles.
0: Sí. Hablando de monstruo, JP, buenos días, ¿cómo estás, Marcel?
1: Claro, soy un monstruo en el fútbol, soy
5: me
1: muy
5: engancha
1: bueno.
5: Sí, ¿un monstruo de los chismes?
1: Sí, soy el monstruo de los chismes, soy el monstruo come gallina, el monstruo de los taxistas, etc. etc.
3: El asesino etc. del humor.
1: Gracias, pastor.
0: Me encanta cómo responde.
1: Saludo, claro.
0: Mira, le tiré una perla y él la retomó diferente.
1: Sí, señor.
0: Entonces, así tiene que ser uno en la oficina.
1: Epa.
0: Que se la van a montar, que ya tal cosa. Búsquele el chiste, claro, sabroso. Ríase de usted mismo, disfruta la vida.
3: ¿De qué jugaba JP?
1: Yo ya les dije que yo jugaba de defensa.
3: Vos eras central.
1: Yo era central o también aguatero izquierdo,
3: okay,
1: de vez en cuando.
3: Perfecto.
1: O sobador de músculos colgantes. También me tocó un día jugar a eso. ¿Sí?
3: ¿No,
1: qué? No han jugado. No han sido sobadores de músculos colgantes, no, muy suaves.
5: No. ¿Qué es esto, por Dios? Voy a hacer que no escuché este comentario tan fuerte, tan grotesco.
1: ¿Cómo así? La lengua es un músculo colgante.
0: Claro que sí.
1: O sea,
0: sí. Hay bíceps que se vuelven flácidos y se vuelven músculos colgantes.
1: Claro, total.
0: Ahora es muy mal pensada. Sí.
5: No, tú sabes perfectamente que él no estaba hablando de eso.
1: No, sí. Mujeres con brazo de tía también son músculos colgantes.
5: Claro, sí. ¿Tú sabes de lo que estabas hablando? Y eso es una...
0: No.
5: Qué horror. La gente
0: está
5: mal
1: interpretando. ¿Qué dice?
0: Yo siento que Laura la está mal interpretando.
1: Sí, Laura, estás muy dañadita mentalmente.
5: Y es que hay porrista también.
4: Porrista.
3: Era era porrista. Como la película de Adam Sandler en la cárcel.
1: Mira, esas porristas eran horribles.
3: Esas porristas eran súper...
4: Se parecían a Mbappé.
3: Había una que parecía a Mbappé, sí.
0: Hablando de porristas, buenos días, Carepalo.
4: Buenos días, pastor. ¿Cómo va la vaina?
0: Bien.
4: Oiga, ¿usted sí ha visto a Brasil en el Mundial o no?
0: Ayer no tuve tiempo.
3: Ayer no jugó igual.
0: Ayer no jugó.
4: Ya habló con Neymar, que usted dice que es muy amigo de él, ¿no?
0: No, nos dejamos de hablar porque me debe una plata.
3: Ajá. Él es amigo de Bebeto y de Romario.
0: Exacto, sí, claro que sí. Con Bebeto vamos a ver los partidos el día de hoy, uh-huh, claro que sí.
1: Con Bebeto.
0: Claro
1: Bebeto,
0: que sí. Sí. Quiero saludar a lo más hermoso que tiene su programa, lo más bella. Ella se hace la difícil. Mira, ella es como se hace la interesante. Ahí,
3: esa es la que no escucha.
1: La que no se da cuenta.
0: Sí, la que hay. JP hizo un comentario grotesco, pero yo no voy a decir nada. Sí, no. Pues les voy a traer una chocolatina porque es viernes y vamos a armar un parche chimbita. ¿Cómo estás, hermosa Laura Bonilla?
5: Bien, no, padre. ¿Y tú qué más?
0: No, pastor, no padre.
5: Bueno, papá lindo.
0: Me encanta. Me encanta el día de hoy. Ay, cómo se ve hermosa con esos audífonos. Parece que fueran un helicóptero. ¿Cómo estás el día de hoy? ¿Qué vas a hacer el día de hoy?
5: Estoy muy bien, me quiero ver contigo. Te iba a invitar a vernos el partido de Francia de Noruega, si quieres, si te apetece.
0: Para que juguemos al remo con los de Noruega.
5: Eso me encantaría. Aparte que es espectacular el partido, creo que la invitación corre por cuenta mía. Para ti.
3: Opa, aproveche, pastor.
0: Me encanta, voy para esa. Pero escucharon lo que dijo ella. ¿Qué? Dijo, es espectacular. No digo espectacular, espectacular. Me encanta su acento.
3: Espectacular.
0: Sí, claro que sí. Dime, te amo mucho en Barranquillaro.
3: Ojo, babe, yo te quiero culo de poco.
5: Te amo culo de poco.
3: Te amo culo de poco.
5: Te amo culo de poco.
0: Queridos hermanos, sí, a la hermana Laura Bongía, pues como
3: pues
0: ella
3: soy
0: nos,
3: muy costeño.
0: Como ella nos invitó a ver el partido hoy de Noruega. ¿Contra quién juega Noruega?
5: Francia.
0: Francia. Vale. Francia. Entonces, nosotros tenemos una suite para ver el partido mañana de Portugal contra quién juega
6: Colombia.
0: Contra Colombia.
3: Contra Ecuador.
0: ¿Quién juega en Colombia? ¿Quién es?
6: Lucho Díaz.
0: Lucho Díaz.
3: William Pacho.
0: Claro que sí. ¿Y en Portugal quién juega?
3: En el Portugal bicho. Juega
0: el bicho.
4: ¿Le gusta el bicho, pastor?
0: Claro que sí.
3: Con Leandro Paredes, con Leandro Paredes.
0: Ah, muy bien. Entonces, si usted quiere ver el partido de Portugal contra Colombia, mañana tenemos una suite. Tenemos 10 cupos para cada una de las suites.
3: Mostra, yo quiero ir alguna.
0: Entonces, la gente que entre aquí, Miss Radio Colombia, y los oyentes que vayan viendo esa suite que tenemos, que también vayan diciendo en nota de voz a qué suite quieren ir.
3: Okay.
0: Entonces, vamos a mostrar la primera suite. Mi querido Johan, ¿con cuál vamos a mostrar primero?
3: Es administrada por JP, ¿no? La primera.
0: Sí, claro que sí. Vayan a ver, ese se llama Habitación con JP.
1: ¿Habitación con JP?
0: Sí, claro que sí. Para ver el partido. Ahí está en Kick Mix Radio Colombia.
1: No, conmigo
0: Habitación
1: no.
0: Con JP.
5: ¿Así? ¿Eso qué es?
0: Sí, Habitación con JP.
3: Así se llama.
1: No, ay,
0: sí.
1: No.
0: En la puerta de esa habitación se van a encontrar, de esa suite, perdón, se van a encontrar una letra que dice JP. Entonces, esa Habitación con JP.
3: ¿Cuánto cuesta el cover de esa habitación?
0: Eso no es barato, barato. Lo vamos a dejar en promoción. ¿En cuánto lo podríamos dejar, hermano Pascual?
3: Cuatro personas por 5,000.
0: Cuatro personas por 5,000. Cuatro personas por 5,000.
5: Sí, cuatro.
3: Y me arriesgo.
0: Claro que sí. Hagan su WhatsApp. ¿Quién da más? ¿Quién da más? ¿Quién da más? Vamos a hacer una subasta.
3: Y le encimamos un six-pack.
0: Un six-pack. Listo. Claro que sí. Muy bien. Entonces, esa es la primera suite. Vaya la gente opinando cómo le parece esa suite. Vamos a mostrar la segunda suite. La del carrito, por favor. La del carrito. La del carrito.
3: Ahí la gente aquí está diciendo que esa habitación es donde duerme el pastor.
1: Sí, esa es la habitación del pastor.
4: Sí, yo creo que es ahí donde duerme.
0: No, señor. Cállese la boca, Calepalo, lo saco de la suite.
1: Muy esa bien. Segunda suite está, pero...
0: Esa se llama Rápido y Fogoso.
3: ¿A ver, segunda suite?
0: Vayan a ver a la suite. Ahí está, Rápido y Fogoso en Kicks.
3: Uy, esa aquí la administra. Esa aquí,
0: ah,
3: es
0: claro,
3: aquí la administra.
0: Esa la administra Pascualín.
5: Ay, pero esa me encanta.
3: Sí, claro. Ay, sí, la administro yo porque me gusta la Fórmula 1. Ahí hay un carro de Fórmula 1.
1: Pero
3: ¿por qué
1: yo tengo que administrar la más fea?
3: Porque es que yo, a mí me gusta la Fórmula 1.
1: Y a mí también me gusta.
3: Diga cuatro pilotos de la Fórmula 1.
1: Juan Pablo Montoya.
4: Actuales.
1: Hamilton.
4: Sí.
1: Espere,
3: no.
1: Espere, Mastrangelo.
4: No,
3: Mastrangelo.
1: Ustedes saben que Mastrangelo es Rápido y Furioso.
3: pero para hacer otras cosas. Sí.
0: Listo. Y vamos a mostrar la tercera suite.
3: Espere. ¿Cuánto cuesta el cover de
0: esta? Pongámosle nosotros, entre todos un precio.
3: Yo digo que esta sí, 30,000 por persona.
0: 30,000 por persona. Uy. Rápido y Fogoso, no sea
5: barato.
1: Para meter muchos locos
5: para
1: ahí.
5: Empezar, 60. A ese jacuzzi, 1, 2, 3, 4, 5, 6 personas máximo le caben.
1: Sí.
5: Entonces, más de 6 personas, ¿para qué van a ir ahí? A no ser que se quieran.
0: No, vamos a hacer como un Transmilenio. Vamos a meter 20 personas.
1: Claro,
0: ahí.
1: Claro.
0: Para que todos quedemos más pegaditos.
3: Y como lo administro yo, ahí máximo. Otro hombre y 6 mujeres.
0: Listo. Otro hombre y 6 mujeres. 2 hombres y 6 mujeres. Sí. Ahí está. Okay. Muy bien. Esa se llama la suite Rápido y Fogoso.
3: Rápido y Fogoso.
0: Listo. Ahí está. Los que quieran ir a esa finca, a esa suite, por favor, vayan a ver la Kick y luego van al WhatsApp a opinar a cuál quieran ir y vamos metiendo gente para esas fincas.
3: Yo iría a la JP.
0: La tercera la administra Laura Bongía, que es el Portal al Cielo. Vayan a verla en Kick Mix Radio Colombia. Ahí
5: igual
0: encontrar.
5: A la de Pascal.
1: Wow. Sí, no,
4: eso está mejor.
1: Está potente.
5: Amo. Completamente sí, la debería administrar yo, amigo.
0: Sí, claro sí. Que sí.
1: Lau, pon tus condiciones. ¿Cuánta exacto. gente vas
5: mis
1: a permitir?
5: Mis condiciones es completamente exclusivo.
3: Ajá.
5: El cover. Solo para mujeres. Solo
3: listo.
5: Para mujeres.
0: Listo. Ella es la dueña de esa.
5: Solo para mujeres. Y el cover. Yo le pago el cover a las mujeres si son lindas más.
1: Okay.
5: Entonces, ¿cómo lo vamos a hacer?
1: Ajá.
5: Van a escribir a través de nuestra cuenta de WhatsApp
0: sí.
5: y van a enviar una foto. Y entre ellas vamos a escoger y vamos de verdad, hoy de verdad,
1: sí.
5: les voy a mandar a su casa Para que tomen alguito y para que pidan buena comidita en el fin de semana de fútbol. Esa va a ser mi suite. Esa va a ser mi suite.
1: Y para los que no saben, realmente Lau casi que tiene ese jacuzzi en la casa de ella.
5: No digas eso.
1: Sí, Lau,
5: mucho cuidado. Mucho cuidado. Bueno,
0: atención. Cállese la boca. Por eso es que lo funen los de la por la ventana.
1: Poco he colgado ahí. No pueden ver algo porque se cuelgan.
3: JP, nuestra Cristina Hurtado, la funada.
1: Menos bruta.
0: Debería tener un personaje que se llame Doña Prudencia. Siempre la caga.
5: Oye, sí.
1: Doña Imprudencia. Sí, claro
5: sí,
1: imprudencia.
5: Ahorita es que el músculo colga.
0: Sí, no, es Doña Prudencia. Claro que sí. Bueno, entonces, Carepalo, que es el vigilante de las suites, nos va a recibir las notas de voz y en un ratito venimos a escuchar a los que quieren participar.
5: Vigilante. El vigilante de las
6: suites.
3: ¿Cuál es el trabajo de
0: vigilante de las suites?
3: ¿Y cómo hace para repartirse entre las tres suites?
0: Porque todas quedan en el mismo edificio.
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5: Pero como la suite de JP va a quedar en el mismo edificio de la suite. No.
4: En el primer piso, en el patio.
1: Y la mía es el penthouse.
0: Es la habitación del conserje, pero no le digan nada.
4: Ojalá salga con algo.
1: Ahí duermo con JP.

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2: Parra, parra.

0: Queridos hermanos, es viernes. Hoy se aguanta tomarse alguito rico. Porque sí, claro que sí, no podemos ser mojigatos en la vida. Ay, que sí, que claro que sí, que vamos a ir al reino de los cielos. Claro que sí, pero vamos a llegar en parranda. Epa. Vamos a llegar con acordeón. Vamos a llegar con trompetas. Por favor, suéneme la trompeta, querido hermano J.P.
1: Lau, que suene la trompeta.
2: Laura, suena la trompeta.
3: Es Bucela, se llama Bubucela.
2: Bubucela.
1: Similita. El bus municipal.
0: Ya
1: sabemos que tienes una bubucela.
0: Me engancha como pita. ¿Te imaginas a Laura de árbitro? Ay, Dios mío. Claro que
3: uy,
0: sí.
3: Uy, la que se llevó mucha funada ayer fue la jueza. La jueza central del partido. Uy,
1: suave,
3: de Ecuador-Alemania, ¿no?
1: Súper suave, sí.
0: Se imagina a Laura Bonilla de árbitro. Ay, que me saqué tarjeta roja, amarilla, azul, verde, morada. Que me saqué todas las tarjetas.
4: Te dejas penalizar de todas las formas.
0: Sí, yo dejo que me cobre un penalti. Ay, yo sí, que me meto un autogol, lo que sea.
3: Pero y está él.
0: Ay, que me haga una falta, una barrida.
3: ¿Qué?
4: Está cachondísimo.
2: Claro, pero... Sí, pero estamos...

0: desatado.
1: No sienten el calor acá dentro.
2: Uy, ah, sí, claro, sí,
1: sí, quítamonos sí. la ropa, no les gustaría.
3: Bueno, ya
0: que dice. No.
1: Sí. Vamos a jugar Quita Prendas en nuestra cuenta de Kick. Entonces,
3: ay, sí, no,
1: la gente,
3: sí,
1: claro que sí.
3: Sí, juguemos después, Quita
1: Prendas. Por ejemplo, una prenda son las gafas.
3: Sí, claro.
1: Claro que sí.
3: La
1: una
3: gorra.
1: Prenda es la camiseta que tiene Pasqueliño, ¿no? La naranja.
4: Pero no me
3: o la gorra.
1: Claro que sí. Una prenda es la gorra, por ejemplo, de, bueno, de Pasquel, sí.
3: John.
1: ¿No le han quitado la gorra?
4: ¿Ah?
1: ¿No le han quitado
4: más tarde,
1: la gorra?
4: Más tarde.
1: Sí, pero ahorita se la podemos quitar.
5: Pero ¿por qué te gusta improvisar? Ahora es que vamos, sí, a jugar a quitaprendas, di tú.
4: Bueno,
5: o sea, de un momento,
1: claro,
5: a otro.
1: Sí.
5: Exacto, están las
1: suites.
5: Pero
1: usted como habla también en el programa de todo, yo no le digo nada.
5: Pero padre, lo que pasa es que tú tienes que ser organizado. ¿Cómo va a salir ahora es que quitar prendas de un momento
1: hoy
5: a otro?
1: Es viernes de desorden, despelote, despeluque. Por eso vamos a escuchar las notas de voz que tiene el vigilante de la suite. Adelante, vigilante.
3: Un momentico, digo que se le dañó ahí el vigilante.
4: Pero que se le dañó el
1: bolillo.
4: No, el radio.
1: Ah,
4: el
1: boquito. Claro que sí. El vigilante, como lo pueden ver en pantalla, está arreglando el boquito para comunicarse con el dueño de la suite.
5: Tiene boquito, boquito.
4: Mientras el vigilante pues arregla el radio, recordémosle a todos nuestros oyentes que estamos en Kick Mix Radio Colombia y mostramos unas suites. Cada una de esas suites es administrada por un integrante de la mesa. Entonces, la primera suite es administrada por JP.
3: No estoy de acuerdo.
4: El cover vale 5,000 por 10 personas.
3: ¿Qué?
4: La segunda suite está administrada por su persona, por Cristian Pasquel.
3: Sí.
4: Requiero solo un hombre más para que me ayude con el tema de la hidratación.
3: Okay.
4: Y 6 mujeres.
3: Ok, perfecto.
4: Listo. Y la tercera suite por Laura. Laura solo quiere mujeres y Laura paga el cover de todas las mujeres allá.
3: Okay.
1: Mírenlo cómo explica, me encanta él cómo explica.
4: Pero
1: entendimos perfectamente.
4: Yo soy su monaguillo, pastor.
1: Claro que sí, me encanta él. Ay, es como explica, así como explica. Toma pola, le voy a regalar una canasta de
4: por
1: cerveza.
4: Por favor.
3: Pastor, tengo consulta para
1: claro
3: usted.
1: Claro que sí, adelante, querido hermano.
3: ¿En cuál de las suites se va a quedar usted?
1: Estoy en la de Laura Bongía y la del hermano Pascual.
3: No, la de Laura Bongía no se puede poner.
0: Ah, no, porque
3: Laura
0: solo
3: ya
0: dijo mujeres.
1: No, pero yo me puedo poner una falda.
4: No.
0: También.
4: No. ¿En la de JP o en la mía?
1: Yo creo que en la de Pascualiño, ¿sí?
4: Okay.
1: Muy bien, vamos a recibir a los...
5: Oiga, y mi suite va a tener hora feliz.
3: También.
5: Oh. Hora feliz, pero no puedo hablar de esa hora feliz.
3: Ok, está
4: va a ser secreta. Oiga.
5: Es secreta.
4: JP no ha dicho como las condiciones de su suite.
1: Claro que sí.
4: ¿A qué personas quiere? ¿Hombre, mujeres, cuántas?
1: Venga, en su suite,
5: mientras
1: por
5: va
1: favor.
5: Diciendo su suite, uh-huh. mientras él va hablando de su suite, vamos a publicar sí. en este momento precisamente la foto de la suite
3: de
5: John.
3: Bueno, de John Pala.
1: Tienes que venderla bien, véndala bien.
4: Véndala súper bien.
3: No, es una suite espectacular.
0: Es
3: a pesar de que ustedes ven de pronto cositas y desorden, no. Nosotros todos los días hacemos limpieza contra ácaros, que son los que salen en los colchones,
4: okay.
3: y cambiamos colchones cada 2 meses.
4: Bueno, ¿a cuántas ¿listo? Personas quiere ir?
3: Solamente acepto 5 hombres.
4: ¿Solo hombres?
3: Sí, solo hombres.
4: ¿Los hombres les pueden gustar las mujeres o tienen que gustarle los hombres?
3: No importa el gusto, yo ya acomodo todo. Yo
1: claro,
3: ya
1: rida,
3: yo defino. Yo
1: si come bagre, bocachico, sí. mojarra.
3: Si les gusta otra cosa, yo los obligo a que les guste lo que me gusta.
1: Me engancha.
3: A mí.
1: Ay, no, ese viernes está espectacular.
3: Está espectacular. Así que solo hombres bueno. van a ir conmigo a la suite de JP. Así que usted quiere ir
1: ay,
3: a la
1: yo
3: suite.
1: Yo quiero estar en su finca.
3: Si quieren ir a la suite de JP, escriban ahí en el WhatsApp. Quiero ir a la suite de JP y también a través de Kik.
4: Que viene un audio.
1: El señor Guachimán, ¿qué dice los oyentes?
0: Ya llegaron, a ver. Hola.
6: Mix, yo estoy en modo mix, escuchando Mix 92.9. Ay, Lau, yo quiero ganar. Mi mamita estuvo cumpliendo años y quisiera celebrarle, entonces.
5: ¿Quiere ir a la suite?
6: Sería súper fenomenal que me pudieras ayudar.
4: Sí,
6: un abrazo para
4: la
6: toda la mesa.
3: Ahí está.
5: Oh.
3: Ahí está, chica. Ok,
0: ahí está.
1: Claro que sí. Vamos
0: no.
1: a. Vamos
0: claro
1: a
0: que sí.
1: ¿Entra o no entra a la suite? ¿Entra o no
3: ella entra?
1: ¿Entra
3: o no entra a la suite?
5: Ojo, el que vaya entrando, o sea, de los que van entrando, vamos a escoger un ganador. Entonces,
3: okay.
5: si me hago entender, ella va entrando por ahora.
1: Okay. Va entrando.
5: Sí, preseleccionada.
1: Sí. Va adelante, Guachimán.
7: Hola, buenos días, chicos de Mix. Yo quiero irme con Laura a esa habitación tan espectacular y con esa energía que se manda a ella. Imagínate, culo de fiestas que hacemos.
5: Ay, qué culo de fiesta que
3: Dios.
5: Hacemos.
4: Lambisky. Laura ofreció plata.
3: Sí, claro.
1: La gente
3: sí
1: es interesada. Ahí vemos qué tan interesada.
3: Yo ofrezco una noche conmigo.
1: Listo, claro que sí.
0: No. ¿Premio o castigo?
3: Cristian, la cara que.
1: Vamos a escuchar no. más. Me gustaría escuchar hombres porque ya mucha mujer.
0: Bueno, pero sí. es que esto está lleno de feligresas, Pastor
5: Leclerc. Ándale, pues sí, por favor. Eso es lo que queremos.
7: Yo quiero ir a la suite de Laura.
1: Muy bien, van 3 personas. Solamente quedan 3 cupos. Esa son seis personas. Muy
3: esa
1: bien.
3: Esa suite de Laura le va a faltar acción.
5: Ay, vale, sigue creyendo, va, vale, papá
4: fiesta,
5: lindo.
4: Esas fiestas que todas aplauden.
3: Sí, exacto. Todas como mamá. Sigan
5: creyendo.
4: Sí, sí, sí.
0: A ver, ¿qué más dicen por acá?
2: Solo clásico, loca.
5: ¿Qué?
3: ¿Solo clásico?
5: ¿Eso fue al medio? ¿Sí ves? ¿Por qué hay que poner hombres?
3: No.
4: Ese va para la suite de JP.
3: No.
5: Uy, no.
3: A ver.
0: Pero un momentico, que es que el hay mucha gente aquí en donde está el guardia, entonces hay que...
8: Chicos, yo quiero participar para la suite de Laura, quiero ganar esta vez, porfa, gracias.
3: O sea, nadie va a ir a la demás suite.
4: No, porque es que ofreció plata, JP, no, así funciona este país.
5: Ah, está sin
0: ahora
5: plata.
0: Sí hay hombres, ahí ay, llegaron los feligreses, ¿para dónde van?
9: Buenos días.
5: Eso es.
9: Yo iría a la suite de Laurita. Un vinito, pero
5: puede. Es que hasta pasa, los hombres quieren ir a mi suite.
4: ¿Qué le
5: amigos?
4: Pasa a los hombres? ¿Qué no. le pasa a los hombres? Hombres, por Dios, solamente estoy ofreciendo un cupo Pop Man y les estoy dando seis amigas.
1: Es que son bien pendejos.
4: Y no quieren ir para allá, es que son
3: bien. Y yo estoy ofreciendo un cupo de 10 hombres.
4: Imagínate.
0: acá hay más
1: los
0: hombres.
1: Los hombres están muy mujer.
2: Escuchándome 92.9. Papi JP, yo quiero ir a tu suite.
1: Espectacular.
3: Baje bandera, sí, señor.
0: Se lo voy a dejar acá anclado, ¿listo?
3: Gracias.
0: Para que ustedes pues lo desanclen.
3: Que me ancle.
4: Anclado lo va a dejar JP.
3: Que me ancle.
0: Pero muchachos, más, nota de voz, es que están mandando que, ay, que yo quiero ir, escriben. No.
7: Sweet Lau, buen día, la mejor.
0: Sweet Lau, buen día.
1: No, pero no tiene flow, le faltó energía. No va para la suite.
0: A ver, ¿qué más dicen por acá?
10: Hey, muchachos de Miss 92.9. Hey, yo me voy para la suite de JP, el residente. Ey, yo voy para esa, vamos para allá, JP.
0: Epa, se la puso gruesa.
4: JP la se voz. Te compuso el claro parche sí, porque ese man tiene voz de que lo va a revolcar.
1: Lo sí, van a dejar gruesa. Revolcado sí. Como la suite que está sí. Desarreglada.
3: Y ya llevo dos.
4: Sí.
3: Ya llevo dos.
0: Ajá. Ahí vas, hombre. Oiga, imposible.
5: Te llevo 10.
0: Pasquel, deje meter al guardia de seguridad.
4: Sí, el guachimán se algo ahí.
0: Gracias. A ver si para llevar las gaseosas. Hola.
10: Yo voy, JP, yo voy. Buenos días para todos.
3: ¡Mua, mis hombres!
4: No sabía
2: que oh, yo me voy con Pasqueliño.
5: Por fin ya.
2: No. Hidratación al 100%.
1: Qué pena, pero tiene voz para la suite de JP. Entonces va para la de JP.
3: No, sí. Y como no acepta, y como no dijo que a la habitación de JP no va para la mía tampoco. Entonces quedó fuera.
4: No, espere, no se sabe. No. Yo lo voy a dejar ahí.
3: Ah, usted.
4: Okay. O sea, lo voy a dejar en veremos. Lo voy a dejar
0: ¿cómo van esas votaciones, pastor?
1: Va ganando Laura Bongía.
4: Sí.
1: Se está llenando la suite de Laura Bongía. Faltan dos cupos para la de Laura
5: Bongía. Faltan dos cupos. Sí. Amigas, rápido, amigos. Ver, también hola. Todo el mundo, amigues.
2: Hey, mix. A la suite de Pasquel.
4: Ese tiene bote desordenado, me
1: téngalo
4: gusta.
1: Téngalo ahí.
4: Me gusta que tiene bote desordenado.
1: Sí, claro.
0: Dijo Pasquel. A ver, ¿qué más dice por acá? Hola.
10: Ey, mix. Yo quiero ir a la suite de Pasquel. Si las amigas son como las de 40 grados. ¡Ay, papi!
5: Oiga, a propósito.
0: Si las amigas son como las de tu podcast. ¡Ay, ay, ay!
5: Okay. Recuerde que el domingo vamos a estar, para que sepan, ahora que dije todas y todo el mundo, el domingo vamos a estar en la marcha Pride de Bogotá. Uh-huh. Eso va a ser en simultáneo. En Medellín también tenemos una marcha súper bonita. Acá vamos a estar. Ojalá y nos portemos muy bien. Ese día lo más importante es que, oiga, no le esté recibiendo de todo a todo el mundo, ni traguito a todo el mundo, porque luego se vuelve nada. Entonces, de las recomendaciones que nos dieron para hacer acá al aire, es que la gente no le esté recibiendo de todo a todo el mundo por el tema de intoxicación y todo eso, ¿no? Entonces, mucho cuidado con el tema.
3: Y también recuerden que es una marcha en
5: pacífica,
3: en honor a la
5: diversidad
3: de gustos. CTC, no una marcha política, muchachos. Hay que ahora ya empezar allá con su pelea, que yo soy de aquí, que yo soy de allá. No, esto es una marcha por la diversidad y hasta diversidad de pensamiento también, así que yo veré.
0: Perfecto, bueno, vamos a cerrar esto, a ver para dónde se van, para qué suite se van. Hola.
7: Hola, Mix. Siempre súper conectada. Obviamente voy para la suite con Lau, qué rico.
4: Hay que comisar esa
1: pura suite, nada más. Pura suite donde reparten café con galletas.
3: Sí, sí, eso, esa es la suite que manda la policía. Que la policía va a que le suban a la música.
5: Si supiera.
4: Eso es pura reunión de tía.
5: No, a ver, amigas, les voy a decir algo. Yo les quiero recordar que la última vez que estuvieron en mi casa, la policía llegó para que bajáramos la música. Ajá. Que están acostumbrados a que cuando van a mi casa son bien atendidos. Soy excelente anfitriona. No gastan un peso. Tengo todo impecable. Los hago pasar un buen rato, les llevo artistas y todo.
3: Pero ese día había hombres también.
1: Pura.
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1: Puras saltinas con mantequilla es lo que van a repartir allá.
0: Pastor.

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2: 9 de la mañana, 58 minutos en Mix Radio.
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0: Cada canción mejor que la anterior. Cuando les digo eso, es en serio, vea. Ah, qué deliciación, ¿no? Ustedes saben que aquí en Mix 92.9 todos los géneros pertenecen. La canción se llama Procura, de Chichi Peralta, y suena hasta ahora en modo Mix. 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

0: para John Lowe. Uh-huh. Oiga, a propósito del listado de canciones, hoy es, o más bien este fin de semana, es el propio fin de semana, venimos de un fin de semana de ley seca.
1: Sí.
0: Y este fin de semana no es ley seca, y aparte de eso es puente, y aparte de eso mañana juega Colombia, y aparte de eso seguimos de mundial. Yo creo que la gente está emocionada, ¿no? Está muy emocionada con lo que podría pasar este fin de semana, y es el propio fin de semana donde uno se va a rumbear.
1: Total.
0: Y si no se va de rumba, por lo menos hace rumba en la casa.
2: Por lo que es puente.
0: Hace rumba en la casa, hace uno su rumbita en la casa, invita a los amigos a la casa, o se va de rumba o lo que sea, ¿no?
1: Uh-huh. Voy a cambiar este fin de semana. Payaso.
0: Entonces, hablemos, chicos, de los tipos de personas en una rumba.
1: Tipos de personas en una rumba. Bueno, yo creo que casi no rumbeo. Pero.
0: No.
2: ¿Sabes qué habla con todo el mundo? Que es de amores y odios, ¿no? Hay gente que le gusta porque tiene habilidades sociales. Otro mundo dice que. Otras personas dicen que qué fastidio que ande hablando con todo el mundo para todo lado en las mesas.
3: Está el que se pone cariñoso. Qué cariñoso.
0: Está el día y frustrado. Toda la noche pide una canción y cuando uno le dice que no a una, mierda, arma culé, mejor dicho, arroz con mango ahí.
1: No,
0: el día y frustrado.
1: El que me estresa a mí es el que escupe.
0: El que está hablando,
1: el que está hablando, y cuando está muy borracho, no, sí, como aquí teníamos uno.
4: Por ejemplo, he visto muchos heteroconfundidos, ¿no? Por ejemplo, cuando están tomados, sí, claro, cuando estamos tomados,
1: sí,
4: empezamos a abrazar a nuestros amigos.
0: ¿Tú eres de esos?
4: A besarle la calva.
1: Epa,
2: yo
1: López fue el que me besó la calva.
2: No.
4: López le besa la calva a JP, para los que no saben.
0: Pastor, está el que dice, hoy no voy a tomar. Hoy no voy a tomar.
4: Y es el que sale más borracho de la fiesta.
0: Hoy no tomo yo, y a las 2 de la mañana estaba abrazando desconocidos.
1: Sí, es Pasquel.
0: Siento el mejor, ese es Pasquel, definitivamente.
3: No, si yo salgo, no voy a decir que no voy a tomar. O sea, si sería mentir.
4: Es el que habla y habla y habla y no deja hablar. Interrumpe a todo el mundo y comienza a hablar y habla y habla y se despacha. Y uno dice, como que, ¿pero dónde se calla? ¿De dónde se apaga?
3: Ay, también está el que sale con 2,000 pesos en la billetera y llega con 50,000. O sea, no gasta absolutamente nada, pero es el que mejor la pasa.
0: Esa es la influencer. No ha bailado una sola canción, no ha hecho nada, pero tiene 18,000 historias.
1: Epa.
0: Uy, la influencer, sí. O sea, eso está grave, que grave, que grave, que grave.
4: Y haciendo reels en la discoteca.
3: Sí, sí, sí.
0: Exactamente,
3: sí, sí.
0: Y no, pero no hace nada, o sea, no sirve para nada realmente.
1: También
0: está el que se desaparece.
1: Ok,
0: el que se desapareció. Tú eres de los que se desaparece.
1: Estoy en la fiestuki, toda la vuelta, ya me quiero ir, no me despido de nadie, hasta luego, teletransportación.
4: Yo creo que sí somos todos. Sí. Hasta los mismos oyentes. Los oyentes también pueden participar a través del WhatsApp 310-42-82-929. Qué número tan largo. Adelante, Pasquel.
3: Pero sí, JP se desaparece, pero para irse. Yo me desaparezco, ¿para qué, pastor?
4: Sí, se desaparece para irse con las mugrosas. Yo lo he visto.
1: Las mugrosas.
4: Claro que sí.
3: Qué mentira.
4: Lo que pasa es que cuando él está tomadito no ve, pero cuando él está tomadito. Ja, se va con unos bagres.
0: Oiga, está...
3: Eso es mentira, eso es embuste.
1: Es real.
0: Oiga, no, está el enamorado, el enamoradizo. ¿La conoció a las 10:30, 11? Y a la 1 ya le está jurando amor eterno, o le está diciendo cuándo se van a casar, o le está preguntando cuándo va a conocer a los papás, y mejor dicho.
3: O le dice cosas como mi futura novia. Debo decir que ese soy yo.
1: Pasquel, yo le voy a decir una cosa.
3: Sí, ese soy yo.
1: A mí desafortunadamente me ha tocado estar a su lado cuando usted trata de conquistar a alguien, y déjeme decirle que qué fastidio.
3: pero he tenido éxito.
1: Sí, pero que quiere ser mi novia, que no sé qué. Esa es la primera conversación de él. Y me da una gana de soltarlo.
3: Yo le digo, una vez le tocó a JP, le dije, JP, quiero que conozcas a mi futura esposa.
1: No.
3: Tani, se la presenté, pero funcionó o no.
1: ¿Cuál funcionó? Yo no lo volví a ver con ella.
3: Funcionó para ese momento.
1: Ah, para ese instante.
2: Está el que tiene pila, el que tiene batería para 3 días, el que la quiere Laura. Seguir en todo lado.
0: Ese se llama el que arma el after party.
3: Laura.
0: El after party. Sí, yo era de esas. No, ya, aunque todavía, el día que yo salga, oiga, muchachos, yo les voy a decir algo, puede que yo haya regenerado mi vida, pero el día que yo salgo, salgo a darla de verdad.
1: Sí, sí, de verdad, sí.
0: Puede que, que tengo 20 días, un mes sin salir, está bien, pero si salgo, salgo a darla hasta las 6 de la mañana.
1: Literal.
0: Oiga, está el que se cree bailarín profesional. Eso le cae una bailarina toda la noche. Sí. Nadie le ha dicho, deje el show, nadie le dijo que hiciera show, pero le encanta hacer un show.
1: Ese es Mauro López.
4: Ese es Mauro López, yo lo he visto, claro que sí.
1: Mauro López
4: baila salsa, merengue y reggaetón, todo lo baila igual.
1: Mauro López en el champetiza, en este último champetiza se bailó todas las canciones.
4: Todas las canciones.
1: Todas.
3: Sí, sí, sí.
1: O sea, y ustedes están de testigos.
3: No, yo lo vi apretujando a Lorena. Sí, pobre muchacha, claro, estaba ahí apretujadísima, mejor dicho.
4: Bailó tanto que casi le metí un bailado a otro más.
3: También está el man que bueno, puede que no sea perro con la gente que está en la mesa, pero quítele el celular, por favor, porque empieza a prometer amor eterno absolutamente a todo el mundo.
4: El que no se integra también. El que no se integra, el que se la pasa con el celular, chateando ahí.
0: El que se duerme. duerme. Así me dice el de la chateadera. Es el que es tóxico. Pasa viendo cada cinco minutos que le escribió la mujer, sí, claro. Pasa sí, viendo cada cinco minutos. Eso tampoco aguanta.
3: El que se duerme es Felipe Tejeiro. Un saludo para Felipe Tejeiro. Tengo varias fotos tuyas dormido en las fiestas.
1: Uy, no.
3: No sé qué hacer con ellas, la verdad. Es como al mejor postor.
4: Publiquémoslas en el coso.
0: Está, ¿qué?
4: Que las publiquemos en el coso. Las
3: ¿cuál
4: fotos?
3: Coso?
4: En el coso de Kick.
3: No, no,
1: atrevido, ¿cómo va a coger usted la cara de otro sin permiso?
4: ¿Qué lo manda a ser tan borracho?
1: No.
4: Hablando de borrachos, Laura Bongía, JT, hermano John López, hermano Pascaliño, el día de hoy al Salmo respondemos todos, hoy se bebe.
0: ¡Hoy se bebe!
4: ¡Porque me dejó el amor de mi vida!
0: ¡Hoy se bebe!
3: Porque conocí al amor de mi vida.
0: ¡Hoy se bebe! Porque me dejó otra vez el amor de mi vida.
1: Hoy se vuelve.
0: Porque volví
3: a conocer el amor de mi vida.
1: Vaya hoy que se los peine.
4: Porque me pagaron la quincena y la prima.
0: Hoy se bebe.
2: Porque estamos en el mundial.
0: Hoy se bebe.
3: Porque me... dale, dale.
2: Y pastor, vea eso.
0: Porque hoy gana Noruega.
1: Hoy se bebe.
4: Momento. Para entonces, todo iba a estar bien.
3: ¿Qué pasó?
4: Y acá se están haciendo miraditas Pasqueliño y Laura Bongía.
1: Sí. Ay, usted ya empezó.
4: Se interrumpe. Ay, no, dale tú. Y así son por celular. Ay, cuelga tú.
3: ¿Y usted cuándo nos ha visto hablar por celular?
4: Claro que sí, muy triste. Porque Pasquel es el mozo de Laura.
0: Hoy se va a seguir otra vez.
2: Porque el pastor es un cachón.
0: Hoy se bebe.
1: Porque el pastor no vuelva. Hoy se bebe.
3: Porque el pastor mejore su desempeño en la cama.
0: Hoy se bebe. Porque hoy me pongo pestañas volumen ruso.
2: Hoy se bebe. Porque JP se amarra la camiseta.
1: Hoy se bebe. No tengo que amarrarme, la traje cortita.
4: Porque hoy el conjunto de ropa interior y el brasier del mismo color.
0: Hoy se bebe.
3: Porque me voy pa Cali a ver el mundial con mi familia.
0: Hoy se bebe.
3: ¿Qué pasó?
1: Con la familia.
0: ¿Qué pasó? Va a estar entrepiernado.
4: Porque mañana no madrugo.
0: Hoy se bebe.
4: Porque mi ex ya tiene una nueva pareja.
0: Hoy se bebe.
3: ¿Quién es la nueva pareja de tu ex?
1: ¿Y quién es tu ex?
4: Laura Bongía.
0: ¿Ah, Laura es su ex?
1: Sí, pues claro, creo que eso no lo sabía usted.
0: Vea,
4: les voy a decir una cosa. Pasquel acaba de decir que se va para Cali.
1: Sí.
4: Si ven a Laura Bongía en Cali, ya saben.
1: No, creo que Laura va para otro lado.
4: Ah, bueno, no, porque hoy es viernes.
0: ¡Hoy se bebe!
4: Porque me encontré 50 mil en el pantalón.
1: Que iba a lavar. ¡Hoy se bebe!
3: porque el sábado juega Colombia, no joda.
0: ¡Hoy se bebe!
4: Porque hoy juega Francia.
0: ¡Hoy se bebe!
3: Por Kylian Mbappé.
0: ¡Hoy se bebe! Porque Rivina.
1: ¡Hoy se bebe! Por los 5 goles que va a meter James mañana.
0: ¡Hoy se bebe!
1: 5 goles mañana.
2: 5 goles, sí.
0: ¿Cuándo? Porque el pastor el lunes viene con otra ropa. ¡Hoy se bebe!
1: No, la verdad, eso el no martes. Va a pasar. Eso no va a pasar, Laura. No,
4: porque
1: no.
4: Laura Bongía venga el martes sin ropa.
0: ¡Hoy se bebe!
3: Porque por fin arreglen el aire, por favor.
1: Hoy se bebe. Por un programa de aquí nadie responde en ropa interior. ¡Hoy se bebe!
4: Porque hoy en toda...
3: ¿Qué?
1: Porque los oyentes envíen fotos en ropa interior, hoy se ve. ¿Tampoco?
0: Porque Pasquel el martes llega con mujer nueva. ¡Hoy se ve!
1: Seguramente.
0: Porque JP va a conseguir un hombre nuevo.
1: ¡Ojalá!
0: ¡Ojalá!
1: Ay, estoy aburrido de la soledad. Mentira.
3: ¡Ay!
1: ¿Qué pasó?
3: La descarada Palacio.
1: ¿Qué pasó?
3: ¡Ay!
1: ¿Qué pasó?
3: Uy, no me hagas hablar de
1: vos descarada. Tampoco me hagas hablar, así que ese rato sí.
3: Por decomisarle la UCE a Laura.
0: ¡Hoy se bebe!
1: Señores de arriba, escúchennos.
0: Yo estoy completamente segura que los oyentes están felices con la UCE. Por favor.
3: Espectacular.
0: Que digan quién quiere que me quiten la UCE y quién quiere que me quede con la UCE.
4: Porque mañana Cristiano Ronaldo le mete 3 a Colombia.
0: No,
1: me va solo. Me va solo, atrevido.
3: La lienda sale debajo de la mesa.
1: ¡Hoy se ve! Vea, por acá están escribiendo que se la quiten.
3: Uy, sí.
1: Escribió por acá el residente Cole. ¿Quién será ese man? Que se la quiten.
3: Escribe por acá.
0: Ah, no, con razón.
1: No, que se la quiten.
3: Escribe por acá Cristóbal Pascal, por favor, que se la quiten. No lo
0: todo el
3: más.
0: Mundo sabe que quieren que me quede con esta vaina, sobre todo para hacerle a ustedes la vida imposible.
1: Escribe el pastor Ronaldo.
0: Que se la dejen.
1: Escuche, el pastor Ronaldo, que se la quiten.
3: Uy, sí.
1: También el pastor Rivaldo, que se la quite.
3: Aquí escribió Bebeto también, que se la quite.
2: Se la quite.
3: Oh, no, pero vea. Sí, Daniela sí escribió que se la quite.
1: Pelé, pastor.
4: Acá dice Abelardo de las Pellas, que se la quiten.
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1: Estamos de fin de semana, viernesito sabroso, estamos en modo mundial, hoy juega Francia, mañana juega Colombia. El partido de Francia, ¿qué hora es, mi querido John Lowe?
2: Las 3 de la tarde, ya tenemos bien el dato, es que estoy aquí también en Kick, manejando okay. Las cámaras, hermano, nos dejaron solos, Mauro,
1: bueno,
2: y nosotros.
1: Sí, señor.
2: ¿Vamos a tirarnos los permitidos o qué?
1: Sí, no,
2: mejor dicho. ¿Sí fueron para bailar salsa choque o no?
1: Sí, claro, se ponen a comer caldo de costilla mientras nosotros acá nos vamos a tirar los permitidos. Sí, señores, vayan a Kick Mix Radio Colombia. Pero bueno, estamos de mundial, yo creo que el partido más importante, el que todo el mundo espera, el que muchos tienen a esta hora el corazón en la garganta, es el partido de mañana, Colombia frente a Portugal. Usted que le encanta el deporte, que le encanta el fútbol, mi querido John, la verdad, quítese la mano del corazón por un momento, sí, sea hágale. Sensato, ¿cuánto le pone al partido mañana?
2: No, mañana hay empate.
1: ¿Empate?
2: Mañana hay empate, sí, mañana hay empate, mañana por ahí 1-1 queda el partido.
1: 1-1, listo.
2: Sí.
1: Oiga, hablando de deportes y demás, John, y a través de sus redes sociales, Alaire López, tiene un premio bastante chévere, interesante para los oyentes de Mix, para los que les encanta el fútbol y el mundial. Eso está bueno porque ahí uno se puede pillar todos los partidos, ¿no?
2: Sí, lo que pasa es que la televisión nacional no tiene todos los partidos, pero sí los tiene D-Sports y también los tiene Disney Plus, algunos. Entonces yo tengo aquí un paquete, una suscripción de un mes completo, donde está WinMás, D-Sports y Disney, sí, y Prime. ¿Listo? Video.
1: Uy, parce,
2: ahí la ven los que están en Kick.
1: Regálemelo a mí, yo lo quiero.
2: ¿Qué tienen que hacer? Vea, al final del programa voy a elegir un ganador, ¿listo?
1: Bueno, ¿qué tenemos que hacer los que queremos participar?
2: Paso uno, vea, seguirme en Instagram, Alaire López, ahí estoy.
1: En Instagram, muchachos, vayan en Instagram, busquen Alaire López, sigan la cuenta y luego...
2: Y luego, en el último post que yo tengo, comentan con un baloncito. Ahí voy a elegir un ganador de todos los que tienen ahí el comentario con un baloncito. Digo, pregunto un número ahí al azar y ya, ese fue.
1: ¿A qué hora se va a tirar el ganador?
2: Al final del programa, tipo 11 y 40. Ahí les dejo tiempito para que me sigan, ¿listo?
1: Ahí en una historia se va a tirar el ganador para que estén muy pendientes. La gente vaya a comentar ahí, baloncito en @AlaireLópez.
2: Epa.
1: Y por otro lado, mañana nos vamos para la Fan Zone en el Parque El Tunal y el Parque Fontanar del Río. Dos lugares para ver mañana el partido de la CL. No es tan tarde, John López, eso es lo bueno.
2: No, eso es lo bueno.
1: Tipo 6 de la tarde. Vea, le voy a decir una cosa. Las puertas mañana se abren a las 3 de la tarde. Entonces lleguen temprano para que puedan disfrutar de todos los spots, de todo. Pues el escenario que tenemos para que ustedes se vayan a parchar con su familia, con sus amigos. ¿En dónde? En el Parque El Tunal y el Parque Fontanar del Río. Allá será nuestra fanzone con la Federación Colombiana de Fútbol. Usted va a poder también disfrutar de artistas en vivo, DJs en vivo, participar por premios originales de la Selección Colombia. Y además, pues obviamente, si usted quiere ir, pues simplemente se va a ganar las boletas aquí en Mix. Primero se tiene que ganar las

0: Tunal o al Parque Fontanar del Río mañana viendo el partido de la Selección Colombia?
1: Es fácil, vea, escriban ahí Fanson al 310-42-8292-9, Fan y Sony, Z-O-N-O. Sí. Me escriben así Fanson y yo empiezo a anotar a todo el mundo. Mejor dicho, el primero, ganador viene, ganador va.
0: Que se la va a poner más fácil. Envíe una bandera de Colombia.
1: Eso, más fácil todavía.
0: Una bandera de Colombia al WhatsApp, 310-42-8292-9.
1: Me gusta.
0: Importante que ahí en la respuesta que le va a dar John López, usted escriba a cuál parque quiere ir, al Parque El Tunal o al Parque Fontanar del Río.
1: Y que pasen por las boletas aquí.
0: Y pasan por las boletas de una cuando les llegue el mensaje de ganador. Ah, que es que no puedo venir por las boletas porque es que estoy en horario de oficina. Entonces manda un amigo, manda un primo, manda un familiar, manda a la persona que le hace los favores, que le hace el 14, si está por acá, que venga y reclame las boletas. ¿Cómo las va a reclamar? Con la foto de su cédula y con el mensaje que le enviamos por WhatsApp, que esa persona venga y lo muestre ya. Vea, lo que pasa es que mi primo se ganó unas boletas para la Fanson. Entonces acá se las vamos a entregar. Obviamente verificamos que estén los datos y de una se alista para estar en la Fanson mañana para ver el partido Colombia-Portugal.
1: No, el partido está muy bueno, el parche promete, allá hay DJs en vivo, hay también gastronomía, una oferta gastronómica muy buena.
0: Está
1: también
0: muy chimba, muy bonito.
1: Premios,
0: los spots.
1: Y sí, recuerden, señor, que esto es oficial de la Federación Colombiana de Fútbol, o sea, este es el oficial de la Selección Colombia.
0: Esa es la oficial Fanson, como lo dice
1: John López. La vez pasada nos encontramos, yo estuve, me encontré a Carlos Vives allá.
0: Epa, imagínese. Durísimo, usted se podría encontrar un cantante duro.
1: Un exjugador.
0: O un exjugador que vistió la camiseta de la Selección Colombia, así que envíen ya mismo la bandera de Colombia y aseguren sus entradas para mañana estar en la Fanson con Mix.
1: Y la otra es que una cosa es verlo uno aburrido ahí en la casa.
0: Sí, no es lo mismo.
1: Otra con muchos mucha gente con la camiseta amarilla puesta.
0: Oye, no solamente mucha gente, sino que es sentir obviamente esta pasión por la Selección Colombia con toda la familia, con los amigos y obviamente contagiarnos de toda esa energía con todo el parche que se va a disfrutar mañana el partido de la Selección Colombia frente a Portugal. Recuerden, importante, mañana las puertas se abren a las 3 de la tarde. Yo sé por qué les digo, lleguen temprano para que después no vayan a llorar.
1: Después no digan que no les avisamos. Banderita de Colombia ya mismo, 310-42-8292-9. Nos vemos allá el sábado, ¿sí o no? Ah, qué chimba de parche.
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2: 10:55 en Mix Radio.
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4: Hasta ahora estás escuchando Mix Radio desde la mañana 56 minutos. 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
0: 10 de la mañana, 59 minutos. 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

0: Esta canción se llama La Culpa de Raycon. Definitivamente no tiene la culpa de sacar música tan buena, ¿sí o no? Oye, y hablando de música buena, ustedes saben que aquí en Mix 92.9
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0: Por eso hasta ahora llega Gillo Zarante con esta canción. Hay que tener corazón de acero, ¿sí o no? Que ya vienen los chismes de JP el Residente, el más pegado.

0: compadecemos, muchachos.
1: Sí, lo sentimos.
0: Ustedes
1: mucho.
0: Y nosotros también.
1: Lo sentimos mucho.
0: Fuerte,
2: ¿qué,
0: fuerte.
2: ¿Qué les pasa, perdón?
0: No, ah, nada. No. Aquí conversando.
1: No, que es una belleza.
2: Oigan,
1: esa voz,
2: ¿no? Muchachos, para los que están preguntando que por qué estamos un poquito desaparecidos el día de hoy, es porque, una vez más, nuestro aire.
0: El aire es protagonista.
2: Es protagonista. Sí. Yo creo que, o sea, tanta gente que quiere ser protagonista en esta vida, en cualquier
1: yo
2: parte
1: lucharé
2: de su vida. Pero no, nuestro aire insiste en que él debe serlo.
0: No.
2: Estamos teniendo un inconveniente con el aire, entonces ya lo vinieron a revisar, ya lo arreglaron, de hecho, pero entonces tenemos una escalera ahí en la mitad que no nos deja como acomodarnos como es, y por eso estábamos esperando que arreglaran el tema del aire para poder entrar al aire y poder llegar a hablar que mañana juega nuestra Cele. Vi a uno de estos señores que manejan las cartas y todo el tema astral y todo lo demás.
0: Sí.
2: Y uno de los más reconocidos, un español, dice que Colombia va a perder 2-1 frente a Portugal.
1: No.
2: Le ha atinado al 75% de los resultados que ha dicho, porque él le saca las cartas y todo el tema.
0: Sí.
2: Pero no sé, no sé qué piensan ustedes. ¿Creen que podría pasar?
0: Yo creo que ya con su promedio de atines le va a atinar al 74%. Porque ese no.
1: Oiga, pero ustedes no han notado que todos los adivinos, todos los que predicen resultados, no dan un peso por Colombia, o sea, paila. O sea, todos nos dicen en 16avo nos vamos, en 8avo nos vamos. O sea,
0: pero es que yo también creo que, bueno, está bien que en 16avo si nos vamos, no, o sea, no, paila.
1: Sí.
0: Pero yo siento que en 8avos, aunque en Brasil hayamos llegado a 4avos, ¿cierto? Que es lo máximo que hemos llegado. Pero yo siento que irnos en 8avos tampoco es irnos como perdedores.
2: La verdad, no, sí, pues quedamos no.
1: En... Yo quiero irme en 4avos.
0: O sea, todos
2: por lo menos
0: eso.
2: En 4avos.
1: Sí, por lo menos.
3: No, o sea, nos damos, hacemos un gran mundial si pasamos a semifinales.
0: Ah, no, pues.
3: El mejor mundial de Colombia.
4: Obvio, toda la vida.
3: Claro.
2: Ay, pero
3: gracias, Farid.
0: Pero no, no, está difícil, Farid.
3: No, es que
2: yo, ya, John Lomondragón.
1: Claro, John Lomondragón.
3: Pues hay gente que no sabe que Colombia llegó hasta cuatro.
0: John Lopelé.
3: John Lopelé.
0: Sí, así le dicen a él. Dicen que Pelé, cada que decía un resultado, salía en contra.
3: Salía todo lo contrario.
1: Dijo, Colombia va a ser campeón del mundo en el 94 y contra la fase de grupos.
0: No.
3: Oiga, me voy a robar el micrófono un segundito. Es que hay muchos partidos del Mundial,
0: sí,
3: que no van a ser transmitidos por Televisión Nacional, ¿sí o no?
0: Sí.
3: Pero D-Sports tiene los 104 partidos y yo estoy regalando, vea, en mis redes sociales. Ahí está, vea, D-Sports, WinMás, también para que lo vean con el gran Farid Mondragón. Y Disney Plus para que lo vean al Tigre Falcao y con Fernando Palomo. ¿Qué tienen que hacer? Me siguen en redes sociales al Aire López, ahí en Instagram. Comentan un baloncito en el último post y al final del programa vamos a elegir un ganador de todos los que comentan el baloncito y me siguen.
0: Vamos a hacer algo, vea, usted va a ir a comentar en el último post de John López, aparece como al aire López, un baloncito, ¿cierto?
3: Un baloncito.
0: Pero además debe llegar como mínimo para que le entregue ese premio a los 2500. Está en 2183. Faltan aproximadamente 300 seguidores, así que vaya, lo sigue, comenta el baloncito y está pendiente porque en un rato John López va a entregar ganador o ganadora.
3: De una, sí,
0: correcto.
3: A uno de todos los que comenten ahí el baloncito.
0: Muchas gracias, John López, ya puedes ir a hacer café.
2: Oiga, bueno, entonces
0: normal
1: hacer café.
2: Entonces, muchachos, pues yo creo que tenemos una buena expectativa con Colombia para el día de mañana, a pesar de los resultados que dicen algunos astrólogos, brujos, gente que lee las cartas. Ojo, no todos los que leen cartas son brujos ni nada de
0: Exacto.
2: eso, ni hacen cosas malas, ni mucho menos. No. Simplemente tienen, vamos a llamarle un
0: conexión.
2: Una conexión diferente, algo especial.
0: Uh-huh.
2: Y pues nosotros decidimos creer en la fe que tenemos por Colombia.
0: Sí, la verdad,
2: escucharon, los ecuatorianos todavía no se les ha quitado el si se puede, ¿no?
3: Sí,
2: no.
3: Se puede.
0: No, no, pero es que ayer era necesario cantarlo, Lau. No. O sea, ayer, no.
2: Miren, yo les digo algo, qué vergüenza como Colombia mañana que vaya de pronto. Mire, qué vergüenza mañana que nosotros vayamos a decir si se puede porque vayamos perdiendo 2-1, por ejemplo, 1-0 con Portugal.
1: O sea, los cánticos argentinos para incitar a la remontada son una cosa increíble, incitan a la guerra, incitan a la madre, al poder.
0: Es que a la guerra.
1: O sea, dentro del campo.
0: Ah, ok.
2: Con la pelota, con la pelota, con la pelota, con la pelota, con la pelota.
0: No, pero sí puedo decir yo desde mi punto de vista que Ecuador y los hinchas ecuatorianos tenían todo el derecho en un momento tan difícil porque jugaban contra Alemania, no jugaban contra el Deportivo Tapitas. Ahí tenían que cantar el si se puede y yo se los acepto.
3: Sí, es que, sí, o sea.
1: Y ya tienen el aval de JP viendo.
3: Lo que pasa es que ese coro es muy funable, o sea, es algo ahí que no tiene gracia.
0: Pero es que no tiene gracia para ustedes. preguntémosle a un jugador cómo se siente.
3: No,
0: se
3: siente cómodo. Le cambia la vida.
0: ¿Usted jugador?
1: No, todos dicen que es terrible.
0: No, no he visto el primero que diga que es terrible.
1: Yo conozco a varios futbolistas y dicen que es terrible.
0: Me lo traen aquí al frente y me lo sientan y que lo diga al aire. No, sí se puede.
1: JP, sí conozco muchos. Si es el argumento, conozco muchos.
0: Por lo menos ese sí se puede, se lo cantan todos los días a John López en la casa de la mamá.
3: Sí se puede.
0: ¿Cómo le fue con la consola? No, más suave. Sí se puede. Sí se puede.
4: Hablando de esos coros y esos cánticos, seguramente ustedes han visto que muchos hinchas del fútbol cantan su himno cuando obviamente sale su selección.
1: Sí.
4: Y hemos visto en los pasados mundiales que Colombia, digamos que ha sido los que mejor han cantado el mundial o que se nota el fervor. Pues déjenme decirles que hay una empresa que se llama The Action Network, que ellos miden la afinación de las 48 naciones participantes de la Copa del Mundo con un software. Y Colombia no aparece ni en los 10 primeros.
0: Pero afinación, que vayan a coger oficio. ¿Quién va a ir a cantar allá afinado?
4: La metodología combina 4 factores: precisión del tono, compromiso, riqueza melódica y estabilidad del tono. No. Japón se llevó el primer lugar, señores.
3: Ah, pero es que Japón.
4: Después de ellos sigue la gente de Curazao en el segundo lugar. Tercero, Irán. Y luego en el cuarto lugar está Estados Unidos y Sudáfrica. Y Colombia se encuentra en el puesto número 44 en desafinados al cantar el himno de su nación en un mundial.
0: Bueno, pues igual como les digo, bien desocupado el que inventó un software para saber si la gente estaba cantando afinada en ese evento.
4: Eso no tiene error.
0: No, tiene que coger oficio.
2: Sí, de acuerdo, oficio.
0: Mejor más bien 11 de la mañana, 15 minutos, llegó el momento de yo coger oficio.
3: Eso es como el remo de Noruega.
0: Llegó el...
2: Hágale, padre.
0: Llegó el momento de brillar con JP el residente, el más pegado,
5: el impotente,
2: el mal agente,
5: insolente,
4: repelente,
0: que no le indigente,
2: irreverente,
4: repelente,
0: inteligente,
3: indulgente.
2: Homosexualmente.
0: También. Heterosexualmente también. Bueno, muchachos, 11 de la mañana, 15 minutos. Increíble, momento de conversar, de hablar un poquito sobre lo que está pasando con la farándula en Colombia y en el mundo entero. La verdad, solamente en Colombia. Empezamos de una vez con Shakira, la reina Shakira, que vuelve a hacer noticia, esta vez no por el mundial, sino que estuvo en un podcast conversando con una chicuela, ¿cierto? Y entonces, uh-huh. What's your name? Hey, my name is Shakira. Y ahí se iban conversando.
1: Uh-huh. ¿Qué más dijo?
0: Entonces, dentro de la conversación le preguntan a Shakira que con qué artista le gustaría llegar a grabar una canción.
1: Sí.
0: Y Shakira se pone a pensar y dice como que, uy, no sé. Y empieza a botar nombres. Entonces dice como que con Chris Valencia.
1: Alexa Torres.
0: Con Michelle Masterboy. Y con todos ellos. No, mentiras. Sorprendió a todo el mundo cuando dijo que le gustaría grabar con Dua Lipa, que sí, admira mucho su trabajo y que también Dua Lipa presuntamente habla muy bien el español. Entonces, que Shakira le encantaría grabar con Dua Lipa o con Andrea Bocelli, dijo ella.
1: Con Andrea Bocelli,
0: sí.
1: Increíble.
0: Entonces, vamos a ver qué pasa, pero creo que Andrea Bocelli obviamente sería una canción increíble.
1: Espectacular.
0: Y con Dua Lipa sería algo más estilo de ellas dos, ¿no? Sí, eso sería una cosa
3: creo que
0: de locos.
3: Con Andrea Bocelli, a ver... Pregunto sí. Antes de que me furen. ¿Ya lo hizo Karol G?
0: Sí, claro.
3: Sí. Ah, ok.
0: Creo que fue en ese Vivo por Ella, ¿no?
2: No, ella.
1: No tiene una canción, cantó con él.
0: Por eso. Pero no es la de Vivo por Ella.
2: No, pero sí cantó esa canción.
0: No se me pongas tan celoso. No sé
3: qué.
0: Porque mejor que eso es así. Ya, es que JP canta sabroso. Que me pongan ese software de afinación a ver cómo es que salgo yo. Continuemos más bien. Vea, Westcol anuncia a través de sus redes sociales que donará ayudas para Venezuela.
2: Wow.
0: Él dice que hará un stream de aproximadamente 22 horas y que en este stream de 22 horas todo lo que recaude él en Kick, porque él sí recauda realmente todo ese dinero que él recaude en Kick durante esas 22 horas va a ser enviado en ayuda para Venezuela, pues en esta situación tan difícil que está viviendo este país. No solamente Westcol, muchos artistas e influenciadores también han salido a decir, hey, yo pongo mi granito de arena. Hay gente directamente venezolanos criticando y señalando a algunos personajes porque dicen que están más allá de ayudar buscando figurar. Entonces,
2: ¿por qué figurar,
0: les han caído encima? Pues porque como quien dice, yo envío una tonelada y lo subo al revés. A mí Eso no me parece negativo. ¿Por qué? Okay. Porque esto es como, si yo lo subo a redes, le quiero decir a otra persona, hey, es tu momento de ayudar, también, es tu momento de ayudar.
4: En ese momento yo estoy con JP, opino lo mismo, me parece bien porque es, digamos que es una causa necesaria para unas, para nuestros amigos venezolanos que están atravesando sí. una situación dura, difícil.
0: Sí.
4: Y yo creo que eso lo que hace es que usted vea a través de las redes que alguien está donando, lo anime usted a también hacer lo mismo, a donar.
0: Totalmente de acuerdo. Y más, pues estos influenciadores que, entre comillas, ya tienen un reconocimiento y que gracias al reconocimiento y al público que los sigue, es que ellos también tienen su botín. Bueno, continuamos con más muchachos, vámonos para Colombia porque hay una nueva copresentadora del desafío. Hay mucha gente pensando o creyendo que el desafío se va a lanzar en este 2026, como les había contado hace algún tiempo, el desafío lo lanzarán en el 2027, que se va a parar en la raya contra presuntamente la cuarta temporada de La Casa de los Famosos. Yo sí les voy a decir una cosa, yo creo que si el desafío lo lanzan a tiempo con la cuarta temporada de La Casa de los Famosos, a La Casa de los Famosos le va a tocar remar durísimo, por lo menos casting, en televisión.
1: Tiene que tener un casting impresionante.
0: Exacto, La Casa de los Famosos. Y cambiar muchas cosas, porque ya hay muchas cosas en La Casa de los Famosos que son predecibles, ¿cierto? Entonces cambiar muchas cosas a ver cómo le va. La noticia de esta del desafío es que al parecer llega una nueva copresentadora. Se llama Sofía Ocio Luna. Ella va a reemplazar a la monita que salía, que se llama María, creo que se llama María Fernanda Aristizábal, uh-huh. que era la monita que iba a cada playa, entre comillas, o a cada casa, a llevar regalos, a cobrar el arriendo, todo eso. Okay. Pues esta niña, Sofía Ocio, que también fue Virreina Nacional de la Belleza,
4: sí.
0: Ella será la nueva copresentadora junto a Andrea Serna, que ahí mover bueno, a Andrea Serna es difícil.
2: ¿Cómo se llama?
0: Se llama Sofía Ocio. Aquí está el Instagram, Sofía Ocio Luna. Se aparece en Instagram para que de pronto me pueda ayudar ahí el viejo Johan para que vean la foto. La niña es espectacular, es
4: bonita,
0: ¿eh?
4: Bonita, divina. Presentando.
0: Mírela, bueno, es bella.
4: Una cosa es que uno sea bonito y otra cosa es que uno pues presente.
0: Bella, bella. Pero el desafío no sería Sofía. Aparece como Sofía.
1: Sofía.
0: Ocio Luna.
1: ¿Ocio?
0: Ocio, sí. Ocio sin H.
4: ¿Es Ocio Luna de Jefferson?
0: No, es Escocio. No,
1: es de Jefferson. Ocio.
0: ¿Ya la estamos viendo aquí? ¿Pregunta? No, todavía no. Bueno, ahí ustedes pueden ir a chequearla. Ella fue virreina de belleza de Colombia. Okay. Y nos representó también en Miss Internacional, donde también quedó como virreina internacional. Entonces, okay. Muy bien por ella. Divina, hermosa. Pregunta.
1: Seguir.
0: Siempre esas copresentadoras, espérese un momentico, esas copresentadoras de Caracol del desafío casi siempre son monas, ¿no?
1: Ah, no sé, yo no me veo mucho
0: ¿no?
1: el desafío.
0: Casi siempre han sido como rubias.
3: Pues
0: está
3: Margarita este Rosa de Francisco.
0: No, ya es presentadora, digo copresentadora. Okay, copresentadora.
1: Ah, Melina.
0: Melina por eso.
1: Copresentadora
0: y la anterior.
1: Mateo.
0: Exacto, o sea, y la anterior.
4: ¿Es que tiene que ser rubia?
0: No sé, no, ya este año es una peli castaña que ella está haciendo parte de la Vuelta al Mundo en
3: 80 Risas.
0: Que ahora tiene otro nombre por lo del Mundial, no me acuerdo que se llama La Vuelta al Mundial. Ella está ahí haciendo parte de ese programa junto a JP.
3: Ahí está en Kick Mix Radio Colombia, Sofía Ocio Luna.
0: Exacto. Demasiado. Continuemos con
1: Linda.
0: De la gueto de la GC. De la gueto de la GC es noticia porque en un podcast donde él se sinceró de una situación que pasó porque casi lo secuestran en Colombia.
4: ¿Qué?
0: Sí, señor. Pues De La Gueto contó en un podcast que una vez estaba aquí en Colombia, ¿cierto? Para un show e iban en una camioneta para el lugar del evento. Iba De La Gueto e iba Tego Calderón también en el mismo transporte.
4: ¿Sí?
0: Pues al parecer los han frenado. Y ese muchacho De La Gueto se quitó todas sus prendas y dice él que se las escondió por todos los rotos que habían. Ya me entendieron. Ese muchacho se guardó sus prendas, se las escondió. Las rotos de la camisa, del pantalón.
4: Las escondo yo.
0: Venga, yo le ayudo.
3: ¿Qué esconderá JP?
0: Atrevidos.
1: JP, tú me los dices.
4: Yo tengo un roto.
0: Pues resulta. Aquí hasta lo escondo usted y Tole. Pues resulta, pasa y acontece.
2: ¿Qué es eso, JP?
0: Laudio, ellos están hablando de otra cosa, yo estoy hablando de una cosa totalmente distinta.
1: Sí, todos estamos hablando de los,
0: del bolsillo. Bueno, sí, entonces, claro. Al parecer, De La Gueto iba pues en el carro toda la vuelta, se guardó sus cosas.
4: ¿Sí?
0: Y cuando los frenan, se baja Tego Calderón, el abayal del carro, a ver qué estaba sucediendo. Entonces, que Tego Calderón tiene calle, underground, ya tú sabes.
4: Y roba a los ladrones.
0: Se baja Tego y apenas los personajes que iban a hacer el secuestro o a robar, lo vieron a Tego Calderón, mi lindo.
1: Foto.
0: Que empezaron a adorar a Tego Calderón. No lo puedo creer, Tego Calderón, regáleme una foto, yo soy fan suyo, no sé qué, no sé cuánto. Y esto salvó tanto a De La Gueto y a Tego Calderón, el abayal, de ser secuestrados o robados en Colombia por el fanatismo mismo de los ladrones o secuestradores hacia Tego Calderón.
1: Uy,
0: en la valla.
1: Qué buen el palo.
0: Qué miedo, güey.
1: Qué fuerte,
0: y como, no sé. Y como para muchos visualmente, de la gueto no es tan reconocible, sí, pero Tego Calderón es inconfundible. Exacto. Entonces también por esa parte podría ser.
4: En cuanto a imagen, sí tiene más, digamos que fácil reconocimiento, recordación, el señor Tego Calderón.
0: Exacto, Tego Calderón en la Vallarde. Bueno, continuemos con más. Esta vez, pues, les voy a hablar de Melissa Gate, que hace rato no hablaba de ella.
1: Uy, ¿verdad, Melissa?
0: Y se vio en redes sociales, se vio conmovida y llorando porque logró regalarle a su hijo su primer carro.
3: Opa.
0: Sí, mi lindo.
1: Qué bien por Melissa.
0: A su hijo, que ella también habla bonito del pelado toda la vuelta. Ella es una mamá rara, ¿no? Uno a veces cree que no, como que no quiere al hijo.
3: Pues pero fue mamá joven, ¿no?
1: Ella sí tiene una relación bien interesante con él.
0: Bien especial con su hijo.
3: Y se ve que fue mamá bastante joven porque
0: sí.
3: Casi que a la par.
1: Cuando llegó el congelado de ella, esa muchacha no se pudo aguantar.
0: ¿Verdad?
1: Sí, se le salieron las lágrimas tremendamente. Ay. Y uno se vuelve todo sensible allá adentro, todos lloramos.
0: Claro, obvio.
1: Todos lloramos.
0: Bueno, pues ahí está. Esta mujer le regaló. Excelente. O cumplió un sueño. Saludos, de regalarle un carro.
3: ¿Se sabe qué carro le regaló?
0: Ah, no, tampoco, hasta ya voy a llegar. ¿Ves qué dijo, pues? Bueno, se despidió hoy Mañana Express. Ya le dijeron adiós al canal RCN. Recuerden que ellos iban hasta hoy.
1: Pero según lo que nos dijo un pajarito, ajá, JP, va a seguir siendo Mañana Express.
0: Sí.
1: Pero cambiaron, fue todo el equipo.
0: Exacto, cambiaron de nómina. Le dijeron a todos, usted saliendo. Ajá. Y llamaron un nuevo equipo. Entre personajes que presuntamente... Exacto. Ajá. Personajes que presuntamente podrían estar en ese nuevo equipo está Rosy Lemos, que es la presentadora de noticias de fines de semana. Pues a ella ya la sacaron de los fines de semana y ahora hará parte de Mañana Express en su nueva versión.
1: Bueno, bien por Rosy.
0: Exacto, entre otros presentadores, sí, no sé, la morenita.
3: Ya. No, sí, le gusta ella, que la, le digan así. No le gusta.
0: Ah, bueno, entonces ella. Sí, la verdad, ella es bien complicada. Sí, uy, ya cuando le hablan de la piel, ella se ataca. Entonces no sé cómo decirle.
3: Rosy Lemos.
1: Yo conocí a Rosy Lemos en nuestra etapa en Telepacífico y tengo los mejores recuerdos de ella, la verdad.
2: Pregunta, entonces, ¿dejan el nombre del programa?
0: Al
2: solamente
0: parecer,
2: que cambian absolutamente a todo el mundo.
0: A todo el equipo, menos al que era el director, que creo que es apellido Marín, no estoy mal, que era como el director del programa. Él es el único que presuntamente se queda y a los demás sí le dijeron bye bye. Entre esos, a tu amigo Santi.
2: Yo me enteré precisamente por Santi, que ayer hizo un video bastante emotivo a través de las redes sociales diciendo que había mucha gente alrededor que se alegraba por lo que estaba sucediendo.
0: Uy.
2: No sé qué de verdad, o sea, no sé cuánto de verdad tenga esto, pero él dice que definitivamente que hay mucha gente que le ha mandado mensajes de solidaridad porque se va a acabar el proyecto y demás, pero que hay otros que efectivamente lo que están es felices por lo que está pasándole al programa y a él y a los demás.
3: No, es que también dicen que es la extensión del mismo noticiero, solo que con las mismas personas y para ahorrarse presupuesto, dicen.
0: También dicen que, dicen también que es por ahorro de presupuesto. Ustedes saben que los canales no es que estén pasando por una buena afluencia económica, entonces al parecer por eso están ahorrando en gastos.
2: Ya, o sea, en menos de un mes acabaron dos programas, ¿no?
0: Dos programas.
2: El de las tardes, que
0: Mujeres sin filtro.
2: Mujeres sin filtro, que era donde estaban todas esas chicas, que eran mujeres adultas, amas de casa y demás. Programa para amas de casa se acabó.
0: Sí.
2: Y ahora acaban mañana Express.
0: Y que los dos se acaban el mismo día.
2: El mismo, o sea, hoy.
0: Hoy finaliza también, hoy es el último capítulo del programa de la tarde, Mujeres sin filtro. Entonces hasta hoy también llegan cinco personas que hacían parte del programa.
4: Hasta donde tengo conocimiento, en RCN habían dos programas en la mañana, ¿no? Habían dos programas.
0: Mañana Express y Buen Día Colombia.
4: Sí, creo que Buen Día Colombia es el que dirige Andrés López, ¿sí? Él está ahí.
2: Sí, Andrés López.
4: Y Marín era el que dirigía el programa
0: Mañana Express. Ese es el que se quita y presuntamente queda Marín.
4: Marín lleva mucho tiempo en la televisión.
2: Y en la radio. Él ha hecho radio y televisión.
4: La banda Francotiradores cuando arrancó Francotiradores.
2: Y Andrés López también. Lleva mucho tiempo en radio y en televisión. También son unos cracks de los medios de comunicación tradicionales.
0: Qué vaina, hombre. Bueno, muchachos, sigamos porque Starlink, que es la empresa que tiene Elon Musk, que es para internet, este personaje confirmó que habrá internet gratis para Venezuela durante todo este tiempo. Dice la empresa que le va a regalar a partir de hasta el 25 de julio, o sea, prácticamente un mes. Les va a dar internet gratis a todos los venezolanos para que puedan tanto comunicarse con su familia como llevar a cabo diferentes actividades que deben hacer, porque es que la vida sigue, desafortunadamente. Claro. Esta situación pasa, pero la vida tiene que seguir y uno tiene que seguir camellando. apoyando, ¿no?
4: Oiga, he visto mucha gente en redes sociales que tiene familiares en Venezuela publicando como que fotos de desaparecidos, que no encuentro a mi familiar y demás. JP ayer dio un número, creo que fue el de la Cruz
2: Roja. Oiga, espérese un momento, que a través de nuestra cuenta de Instagram, Maurolio, arroba Mix Radio Bogotá, váyanse para allá urgentemente, ¿listo? Si no nos sigue, síganos, Mix Radio Bogotá, van a encontrar dos publicaciones. Una, que son las dos últimas, dice, apoya a Venezuela a través de estos canales habilitados por la Cruz Roja Colombiana. Hay una cuenta corriente Da Vivienda y hay otra que dice, hoy nuestras emisoras se unen en una sola voz para acompañar a nuestros hermanos, a nuestro hermano país venezolano, obviamente con solidaridad, con esperanza, con fe, con todo lo que, miren, todo lo que podamos ayudar sería fabuloso, pero ¿qué quiero yo en este momento? Que ustedes se vayan de una vez precisamente a la cuenta de Instagram nuestra y vayan a darle repostear, vayan a comentar, vayan a darle like, vayan a compartir, porque de esta forma es que podemos lograr que más gente se una, exactamente, y dar un mensaje masivo para nuestros hermanos venezolanos. Fuerza Venezuela, de verdad que el momento que está pasando Venezuela es muy complejo, y yo sé que hay mundial, yo sé que tenemos otras cosas, pero estos momentos son los que necesitamos unirnos y poder hacer algo por nuestros hermanos venezolanos que la están pasando muy mal. Las imágenes de verdad que son impresionantes.
0: Aterradoras. Yo vi, fuerte. No sé si ustedes vieron una imagen de una, no, cuando empieza el temblor o el terremoto, hay un niño acostado en la cama de mamá.
2: Sí, y la mamá llega.
0: Y la mamá llega corriendo, la mamá está embarazada, llega corriendo y se le tira encima al hijo como a cubrirlo, a protegerlo, como si eso sirviera de algo, ¿no? Pero obviamente ese es instinto de mamá. Instinto maternal. De cuidar a su hijo. Uy, Dios mío, qué fuerte. Pero bueno, un abrazo para nuestros amigos venezolanos.
1: Los perritos, los gatitos.
0: No, y esos videos de perritos.
1: Eso es terrible. Yo no soy capaz de ver eso. Qué situación tan.
0: No.
2: Oiga, vayan entonces a Instagram, arroba Mix Radio Bogotá, vayan a comentar, vayan a repostear, vayan a compartir esos dos posts que tenemos, los dos últimos de Venezuela, para que obviamente el mensaje sea masivo para nuestros hermanos venezolanos y para que todo el que quiera aportar, apoyar, a poner su granito de arena, que lo haga, porque yo creo que es el momento perfecto para hacerlo, ¿no?
0: Total, sí, y hablando total. De eso, Lau, pues Monividente se volvió viral otra vez con un video que ya había hecho hablando sobre Venezuela, hablando sobre el país y los cambios grandes que iban a tener en este país. Sí. Además que Moni Vidente, entre los cambios que ella dijo, habló también de lo que iba a pasar con Maduro. Ella dijo que en el primer mes del 2026 iba a pasar algo con Maduro. Uy,
3: pasó.
0: Y también advirtió que iban a haber grandes movimientos en Sudamérica. No solamente en Venezuela, sino en Sudamérica. Así que hay que tener muchísimo cuidado, mi gente. Por favor, preparaditos, calzoncillos al lado, pantalones, pijama. Compre pijama, sí, es necesario. Sí, sí. Porque en realidad la vaina está poniendo...
3: Lo realmente importante es agua, una linterna. Hay un kit como tal que tienen los de la Cruz Roja que ustedes pueden ver en redes sociales para que no los cojan desprevenidos.
1: Y parce, yo aquí en Bogotá ya he vivido dos temblores duros.
0: Yo he vivido dos.
1: Entonces mucho cuidado.
2: Oiga, ayer yo precisamente estaba viendo una streamer venezolana que estaba conectada estaba en live justo en el momento en el del temblor. Oiga, la cantidad de tiempo que duró ese temblor es impresionante. Sí. Miren, el que vivimos en Bogotá la última vez, que fue justo hace un año exactamente, fue en junio del año pasado exactamente, fue para el día siguiente del champetiza pasado. Sí. Eso pudo haber durado, qué sé yo, 15, 20 segundos máximo. Sí, pero eso era un minuto y eso dele que se mueve. Y no, o sea, la fuerza que tenía el de Venezuela era tan impresionante que eso tumbaba todo lo que había alrededor de paredes. Pues ustedes pueden ver claramente la cantidad de edificios que se derrumbaron. Es que, y es fuerte, ¿no?
1: Es que lo que pasó fue algo que no sucede casi nunca y es un fenómeno que al hacer un terremoto de 7,1 grados se mueve una placa tectónica. Ese movimiento desató el movimiento de otra placa tectónica vecina y desató un terremoto mayor de 7,5. Eso nunca, casi nunca pasa, que es que es un terremoto doble a causa del
2: primero. Doblete sísmico se llama.
1: Doblete sísmico, entonces pues muy desafortunada la situación.
0: A propósito, recuerden que salió un niño también, que al parecer este niño ya hace algún tiempo había advertido de que se venían dos terremotos, porque él lo dice. dice así literal.
4: Una predicción.
0: Sí, una predicción. Y dice, el Espíritu Santo me dijo que les comunicará esto. Y empieza a hablar pues cosas de Dios. Y al final dice, van a haber dos terremotos en Venezuela, tin, ton, tan, tin. Y pues esto como que ya lo venían avisando.
2: Oigan, kit de emergencia, ¿cuándo usarlo y qué debe tener? Recordemos que un sismo puede ocurrir en cualquier momento y estar preparados en casa claramente va a ayudarnos a responder con más calma, con rapidez, con seguridad. Uno tiene que tener en cuenta eso y tener este kit de emergencia que incluye, miren esto, radio, batería portátil y pilas. Uno, dos, herramientas básicas. Tres, alimentos e hidratación, verificar fecha de caducidad, copia de documentos personales y de la vivienda también. Bueno, esta es mi vivienda. Cinco, silbato y linterna. Importante eso, el silbato. Obviamente uno...
0: Como
2: uno
0: anunciara...
2: claro, no, claro. Porque es que al fin y al cabo el silbato, si uno queda debajo de escombros y demás, le va a ayudar obviamente mucho al tema, y el gritar a veces uno con el ahogamiento y demás, pues no puede. Bolsas plásticas. Copias de llaves de la casa, cobijas delgadas y una muda de ropa aparte de la que ya tiene puesta, ¿no? Elementos de higiene, botiquín y medicamentos, y alimento y agua para mascotas. Es súper importante el tema porque pues es muy útil. Yo creo que este tip es muy útil y deben guardarlo. Porque si uno tiene esto, de pronto de verdad que puede ayudarnos a responder con más calma, con más rapidez, con más seguridad. Vamos a poder alimentar a nuestros animalitos, vamos a poder tener agua e hidratación, vamos a poder ayudar a la gente, vamos a poder tener el silbato y la linterna para buscar. Mejor dicho, este kit yo creo que hay que publicar, hacer esta publicación porque es muy importante para estos días y que la gente tenga ese kit bien preparadito en su casa y pueda salvar muchas vidas y también responder con calma y rapidez ante un evento como este.
3: Yo tengo uno que pues que yo aplico y pues, les puede servir a ustedes, porque de ese temblor yo la verdad que como prevenido, ¿no? Y es que tengo unas botellas de agua congeladas. Por si llega a pasar algo, cojo esas botellas y ahí puedo saber racionar. Y ahí puedo racionar bien las porciones y eso, por si pasa algo, ¿no? Y la botella no se puede dañar ni romper ahí con
0: Dios. Dios te escucha y no suceda absolutamente nada, Padre Celestial. Bueno, muchachos, vamos a cerrar los chismecitos. Don Omar sigue celebrando en Celebration, porque resulta, pasa y acontece, que le llegó la noticia de que Danza Kuduro es la canción más streameada latina de la historia en Spotify. 15 años lleva esta canción rotando en redes sociales y se convierte por encima de canciones de Bad Bunny, por encima de la misma Die Die, por Despacito. Encima de la misma Waka Waka, Despacito, etc. Don Omar se convierte en el artista más reproducido en la historia de Spotify, o más exactamente, Danza Kuduro.
3: ¿Será que tuvo que ver rápido el video ahí,
2: artista? No, pero igual recordemos que es una sola plataforma. No estamos hablando de YouTube, no estamos hablando
0: de Spotify. No, pero ojito, Lau, que Danza Kuduro es prácticamente, con Despacito, las únicas dos canciones latinas que aparecen por encima del billón de reproducciones.
2: Ah, fabuloso, pero no es la más reproducida de todas. O sea, no es
0: todos
2: eso.
0: Los estés, no.
2: Eso es exactamente en la plataforma en Spotify.
4: Y es el artista, lo que dijo JP, es el artista latino, no hablamos en general de todo.
0: No, y es la canción latina, porque el artista latino es Bad Bunny.
2: Exacto.
0: Bueno, y cerrando, muchachos, otro personaje que vuelve a dar de qué hablar es David Ruiz. Para los que no saben, él es el papá del hijo de la Blanquita, que le preguntaron...
2: Ay, tenemos que hablar de esa gente que no conoce nada.
0: No, Lau, ellos sí los conocen porque la Blanquita tiene mucho fanático. No, que a mí no me gusta es otra cosa.
4: ¿Cuánta gente que está acá en Kick Mix Radio Colombia conoce al papá de la Blanquita?
0: Bueno, pues lo importante aquí es que el papá del hijo de la Blanquita, le estoy hablando de David Ruiz, le preguntaron sobre cómo se sentía él con el padrastro del niño, que cómo veía la relación del niño con el padrastro. Y él dijo, mire papi, a mí no me importa nada. Por mí, ellos que hagan lo que quieran, después de que me respeten a mi hijo. Yo no tengo ningún problema. He visto cosas que me rayan, sí, pero todo bien, con tal de que traten bien a mi hijo, de que se la lleven bien con mi niño, no pasa absolutamente nada. Que me parece una respuesta bastante madura, porque al mal lo han funado el resto por cosas, pero creo que esta respuesta fue bastante madura para esta situación.
3: Para cerrarle, tengo un chismecito mundialista.
2: Eso, hágale. Aida Merlano.
3: Le preguntaron si le gustaba algún jugador de la Selección Colombia. ¿Quiénes creen ustedes que mencionó?
0: Richard. Y viéndole la cara a ella, es Richard Ríos.
3: No, señores.
4: ¿No? Lucho
3: ni
4: Díaz.
3: Ni James, ni Richard, ni Lucho, ni David Ospina, nadie.
1: Puerta.
3: Están lejos del radar de todos ustedes.
2: Carmen Montero.
3: Davinson Sánchez.
2: ¿Qué? Es que, miren, les voy a decir una cosa. Davinson Sánchez es un man muy, muy simpático, muy lindo, tiene estatura, tiene una sonrisa muy bonita, tiene una piel espectacular, creo que se ve como un hombre educado y caballeroso, juega muy bien, tiene porte, tiene carácter.
1: Nosotros lo vimos en el concierto de fin de año en Cali.
2: Tiene una cantidad de cosas impresionantes que yo creo que a una mujer le pueden llamar la atención, y no es la única, no es la primera vez que escucho eso, ¿sabes? Yo creo que alguna vez hice un comentario.
1: Sí.
2: Me parece que David Sánchez es un man muy simpático y muy bonito, y ¿por qué no? ¿Y por qué no gustarle?
4: La belleza
2: es
4: subjetiva, si ella la ve usted, claro. Claro. Lindo, pues,
1: además que no es bien. Lo que dice Laura, es un man con porte
2: decente,
3: pero crack.
1: ¿Qué opina JP?
3: Música.
1: ¿Qué
3: opina JP?
0: No, yo no voy a opinar, música.
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0: gracias, amigos y amigues. Ya saben, no se olviden, a través, si todavía no tienen muy claro dónde donar, aportar su granito de arena para Venezuela, en la cuenta de Instagram de nosotros, arroba Mix Radio Bogotá, publicamos la cuenta de vivienda, publicamos la dirección donde pueden ir, que es un centro de acopio acá en Bogotá, que queda en la 104.54, es uno de ellos en Suba. Hay otro que está en Kennedy. Ahí están todas las direcciones, si no la hemos publicado, ya la vamos a publicar. Ojalá mañana gane Colombia, y por favor, extiendan una oración bien bonita para Venezuela, para que podamos recuperarnos pronto y para que Colombia también gane este fin de semana, y pórtense bien este puente.
1: ¿Qué van a
0: almorzar?
2: No sé.
3: ¿Qué?
2: No, yo me voy a hacer una carnita asada.
1: Quiero algo muy colombiano, ya que juega mañana Colombia. Quiero arroz con tajada y huevo, pero ese huevo que se derrite encima del arroz.
4: O arroz caliente, bien caliente, con atuncito y tomate.
2: Pero encebollado.
3: Cristian que va para Cali. Cristian que va para Cali, traiga marranitas, ¿no? Uf, qué delicioso.
2: Ay, verdad, que ahí le encargo.
4: Marranitas no. Empanadas.
5: Ah, no. Muy suave. 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
2: 11 de la mañana, 56 minutos en Mix Radio. 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
8: 11 de la mañana, 58 minutos. 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Yo sé que el día está un poquito pesado. Está un poquito pesado, es más, se ha pasado lento el día. Pero recuerde que estamos en modo mundial, se viene el puentecito festivo. Y por eso vamos a bajarle dos. 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

0: Teito y obviamente la compañía de los DJs de la emisora que está comandando, que se llama Mixer Radio.
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0: Sí, señor, todos los géneros nos pertenecen, eso es real, por eso queremos que sepan que este domingo vamos a estar acompañando la marcha LGTBIQ+. Acompañándolos a todos los que piensan diferente, a los que sienten diferente, a los que aman diferente. Todo es una diversidad y un respeto por absolutamente todas las formas de pensar, ¿no? Así que me hacen el favor y vamos a respetar el domingo la marcha de las personas del LGTBIQ+. ¿Listo? Yo veré pues. Y por allá nos vemos y algo. Claro, me voy a ir con una camisilla mostrando pectorales que da miedo.

0: Faltaban 50 ayer. Ya se jugaron 6 partidos ayer, o sea que quedan 44 partidos. Y los 44 partidos usted va a tener la oportunidad de verlos. ¿Por qué? Porque el señor John López se puso la 10 y dijo: quiero entregar a los oyentes de Mix un regaliño. Y ese regaliño es DirecTV Sports. Dice que DirecTV, sí, es DirecTV Sports. Prime Video, Disney Plus y Win Más. Para que usted disfrute por un mes. Hable ahí, señor, que su micrófono está abierto.
1: Por un mes completico, vea, una suscripción. Usted simplemente pone ese código de actividad. Esto lo venden en el Oxxo,
0: okay.
1: Decirlo. Bueno, y ahí
0: son como 70 lucas.
1: Claro, eso siempre es plática. Y ahí usted se va a poder ver todos los partidos. Vea, si a mí algo me pasó en el mundial pasado, es que me perdí muchos de octavos, de cuartos, de demás. Entonces, pues bueno, aquí va a ver todos los partidos que quedan del mundial y con la transmisión que se le dé la gana a usted.
0: Listo, vea, John López va a entregar ese premio a través de sus redes sociales. Usted tiene que llegar ya mismo al Instagram de John López, que es @alairelopez. Ajá. Ahí lo sigue cuando él llegue a 2Kini. A 2Kini, estamos cerca, estamos en 2200.
1: Estamos en 2206.
0: Lleguemos a 2Kini, o sea, a 2500 seguidores, y él le va a entregar a uno de ustedes ese premio que tiene ahí. Ojo, no solamente seguirlo, ahí en la primera publicación ponen un comentario de un baloncito y ya. Así está participando, eso que yo.
1: Exactamente,
0: creo.
1: Eso es así de rápido. La idea es entregarlo hoy y dejarlo hoy aquí en la emisora para que puedan pasar si quieren hoy, mañana, el fin de semana. Exacto. Y no se pierdan los partidos del fin de semana.
0: Y además, pues de pronto no puede pasar, creo que simplemente con enviar una fotico y el código.
1: Sí,
0: ganador,
1: también.
0: Ya lo puede usar en su casa sin necesidad de venir hasta acá.
1: También, exactamente. Exacto. Pero la idea es llegar a 2500.
0: Exacto, entonces todo el mundo a seguir al aire López, @alairelopez. Ahí está el parcero ya listo para entregarles eso. Apenas llegue a los dos Kini, los va a entregar. Es más, si llega a los dos Kini y todavía estamos aquí al aire, lo entregamos al aire.
1: Lo entregamos al aire, listo.
0: Hágale, pues, de una. Vayan pues a darle amor al viejo Yonlo. Por ahora, bienvenidos al Versus Mix en modo Mix. La primera, el combo number one.

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1: Esta canción es mucha canción. Y esta primera cita viene en combo con Baby Rasta y Gringo y Jory Boy. Y esta que se llama Me Niegas Remix. A votar, combo 1 según Kenny La Player, combo 2, primera cita

0: Uy, no, mi Yepi, me la colocaste dura, dura. Y no, vamos con...
1: Combo uno.
2: Combo uno, listo. Dos, dos. Hola, Sandy por aquí, en modo mix. Hello.
3: Yepi, combo dos, por favor.
2: Listo, mi amor, 3-1, ganando el combo dos, hola.

0: que sí.
1: Combo número number one.
0: Listo, Brindey, 4-2. Hola, Carito.
2: Hola, hola, hola, JP, buenos días, ¿cómo estás? Obviamente me voy por el combo número uno.
0: Listo, mi amor, 4-3, ojito. Hola, Jimena.
2: JP, JP, me voy por el combo número dos, combo número dos. Yo estoy en momento aquí comandando mejor.
0: 5-3. ¿Qué dice el pollo? Ah, el pollo no le suena la nota. Hola, por aquí.
3: JP, JP, parcero, combo dos, combo dos.
0: Listo, 6. Kevin, hola.
4: JP, JP, combo 1.
0: Uy, 4. Hola, Leonardo.
5: ¿Qué hizo mi negrito del Sazón? Vámonos con combo 2, combo 2.
0: Tenemos ganador, mi.
6: Ya tenemos un ganador, mes. Ganaste.
0: Rapidito e indoloro, aquí está el combo ganador en modo mix, por un lado. Primera cita, y por el otro, me niegas en modo mix.
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3: 12:58, estás en modo Mix, escuchando Mix.
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0: 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Venga, información antes del versus Mix de clásicos. Recuerden que John López está entregándole a un oyente de Mix la posibilidad de tener DirecTV Go, de tener Prime Video, Disney Plus y Win Más. Por un mes, listo, para que tengan estas aplicaciones disponibles para ustedes durante un mes. Resulta que John López ya en minutos va a estar entregando este premio a través del Kick de Mix. Igual, el ganador no es obligatorio que esté en Kick. Hable, que ahí está el micrófono, señor.
1: No necesariamente tiene que estar ahorita conectado en Kick, sino que lo voy a hacer en Kick. ¿Cómo lo voy a hacer? Exacto. Pues voy a elegir así al azar. Voy a bajar rápido todos los que comentaron con el baloncito. Y ya una vez hayan comentado con el balón, el que seleccionó fue el que ganó.
0: Es el ganador, ya. Exacto. Ajá. Así que váyanse primero a seguirlo ya mismo, sí, porque quedan prácticamente, terminó el versus Mix y John López hace el sorteo.
1: Están al día, ¿sí? Que me sigan de una vez ahí. Dale seguir. Igual va a estar entregando más cuentos, entonces
0: eso,
1: participen.
0: De una, vaya que si no ganan esta, puede ganar en la segunda que va a entregar el viejo John López. Así que vayan a seguirlo como @alairelopez. Alaire López. Y así usted lo sigue y se puede ganar ese mes de DirecTV Go, Disney Plus, WinMash y Prime Video. ¡Wow! Increíble. 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Ahora sí, bienvenidos al Versus Mix de Clásicos.

acabando. Se enfrenta a Alexis y Fido. Y este clásico que se llama Eso Es. Vas a votar ya mismo. Nota de voz 310-4282-929.

0: Vamos con votación. 310-4282-929. Esta noche. ¡Boom! Vamos a ver qué dicen los oyentes. Recuerden que pueden ir a seguir ya mismo a Alaire López. La idea es que llegue a 2.500 seguidores. Va aproximadamente en 2.225. Para que vean pues que los oyentes están pendientes. Saludos a Ricardo. A ver, empezamos votación a la mix.
1: Hola JP, buenas tardes JP. Vengo acabando del Alberto Style.
0: Listo mi rey, 1-0, hola Juan.
1: Hola mix. Ajá. La dos de una.
0: Eso es, listo mi rey.
1: Clásico.
0: La buena, 1-1, hola.
2: Hey JP.
0: Hola Celi.
2: JP parcero, la uno.
0: Listo, vengo acabando, 2-1 ganando, vengo acabando, hola. Hello.
2: ¿Qué dicen los parceros de Mix? La Epa. Mejor emisora de Locumbia. Combo 2.
0: Eso es, listo mi rey. Hola 3.
3: JP, Alexis y Fido.
0: Eso es. 4-3 ganando, eso es. Hola Juan. Hello.
1: JP, ¿cómo vas? Buena tarde. Buenas Alexis tarde. Y Fido, totalmente.
0: Un abrazo mi rey, por tu voto. Hola Fabio.
4: Yelpi, combo 2. Aquí la gente de Concrelá.
0: Listo mi rey, un abrazo. A ver por aquí William.
5: Eso es,
0: la buena. Hola Mix. Hello.
6: 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Grudita de planchón de GIP. Eso es.
0: Eso es.
7: Ya tenemos un ganador Mix. Ganaste.
0: Ustedes escogieron a Alexis y Fido con este clasicote, así que aquí se los dejo completico. Váyanse ya mismo para Kick, @mixradiocolombia. El John López, Alaire López, va a entregar el ganador o la ganadora. ¿Listo?

0: de las costeñitas curl. Mi costeñita curl, pero también le gusta el pololo. Los parceros Chris y Ronnie rompiendo horrible como siempre en modo mix. Y eso es un temón. El azote, creo que el azote es un antes y un después para Chris y Ronnie. Siento que dentro de su música, a pesar de que han pegado muchas canciones, siento que esa, el azote, es un antes y un después en la música y en la vida musical de Chris y Ronnie. Una 25 minutos, momento de entregarle a los oyentes boletos para que nos vamos a disfrutar de Mundo Aventura. Así que si vos querés ganarte tus entradas para ir con nosotros a Mundo Aventura, me vas a enviar una nota de voz diciéndome tu nombre. Si tu nombre no está en la nota de voz, no vas a ganar, ¿listo? Vos sabés que hay que presentarse. Hola, Mix. Soy Fabián, Francisco, Andrés, John López, yo qué sé. Pero preséntense. Y después de presentarse, me van a decir el horario en el cual ustedes escuchan Aquí Nadie Responde. Y ya. Súper fácil, nombre y el horario en el que usted escucha normalmente Aquí Nadie Responde. La nota de voz que suene al aire o las notas de voz que suenen al aire y estén correctas, ya saben, como siempre, se van a llevar sus entradas, ¿listo? Mix. Vamos a ver qué dicen por aquí. Hello, me. Responde.
1: Escucho normalmente el horario que corresponde a la 1:26. El...
0: Manito, está más perdido que la mamá del chavo. Hola.
2: Hola, mi JP. Yo soy Fabián. Y el horario de Aquí Nadie Responde es de lunes a viernes de 8 de la mañana a 12 del mediodía.
0: Muy bien. Bien, dijo Fabián. Gracias, mi rey. Te llevas tus boletos. Otro ganador más. Hola.
3: Hola, Mix, soy Jessica. El horario de Aquí Nadie Responde es de 8 a 12, de lunes a viernes.
0: Muy bien, mi amor. Dos ganadores, ya vengo por más ganadores.

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0: por ahí. A mí en realidad me encanta Ivy Queen, me encanta la forma como rapea. Me parece que rapeando se le para a cualquier hombre y le da en la cara, al igual que Fariana. Qué vaina, hombre, que Ivy Queen no volvió a pegar canciones, pero sigue siendo una leyenda, sigue llenando conciertos, sigue siendo presuntamente la reina del reggaetón. Para mí, Ivy Queen es como la reina del old school. Para mí, la reina del reggaetón en estos momentos es Karol G, pero cada loco piensa como quiere, ¿no? O sea, si no le gusta como pienso, lo respeto totalmente. Más bien, para que no discutamos, les voy a entregar boletos para que nos vamos para Skyzone. Skyzone en modo mix, escuchando mix. Y será igual, una nota de voz. En esa nota de voz me dice su nombre, pero esta vez me va a decir el horario en el cual escuchas pa'lante y pa' atrás. Comando ganador y el horario en el cual escuchas pa'lante y pa' atrás.
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0: Ya lo saben, pues vamos a ver qué o cuáles serán los oyentes que se llevarán esos boletos de Skyzone. Mix Ready, vamos a ver quién está por aquí. Hola, Mix.
2: Hey, JP. Hola, yo soy Giancarlos Vargas y estoy en modo mix, escuchando Mix 92.9. Sí. Y para adelante y para atrás, de 12 a 2, papi.
0: Listo, mi J. Mi primer winner de hoy. A ver, ¿quién más? Hola.
3: JP, yo estoy en modo mix, escuchando Mix, para adelante y para atrás, de 12 a 2 de la tarde.
0: Epa, pollo. Viva el pollo.
1: Me.
0: O no es pollo. No, pero es femenina. ¿Por qué le puso pollo o es de pollo? ¿Cómo es la cosa? Estás en modo mix, escuchando mix. Ya vengo con más. Mientras tanto, se reporta Bad Bunny y este temón. Titi, me pregunto si tengo mucha novia.
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4: Se vale todo. Ay.

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boletas, porque si me voy linda, le cuento pues. Me les despido, arroba el residente flow. Ya saben que ahí estoy en Instagram para que nos sigamos y nos demos mucho amor. Ahí voy a seguir a todo el que me siga hoy. Arroba el residente flow. Nos escuchamos mañana sábado.

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3: 1:58 PM, estás en modo Mix, escuchando Mix.
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Fin de semana, viernes, por acá acompañándolo su parcero Mauro López. Bueno, tenemos detallitos para ustedes el día de hoy. Viene fin de semana, puente incluido. Seguramente algunos vayan a viajar este fin de semana, reencontrarse.

envíeme nota de voz diciendo, Mauro, vea, yo me voy a quedar en la ciudad. Yo quiero ir a Mundaventura, voy a ir con mi hijo, voy a ir con mi hija. No, Mauro, vea, lo que pasa es que estoy saliendo con un pelito por ahí, un petalito. Y yo quiero, pues, no sé, llevarla ya a Mundaventura, que parchemos bien bueno. Y quien quita que, pues, eso me ayude a ganar puntos. Listo, notas de voz así.

9229 y ya venimos a entregar boletos para que se parchen con Mix Radio en Mudaventura durante este weekend. Esta canción me parece brutal, parce, y apenas para este fin de semana. Lo nuevo

0: a Noruega. 9 minutos de la primera parte. Francia tiene 1, Noruega tiene 0. Les informamos todo lo que va pasando en el Mundial para los que escuchan Mix Radio.
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0: Chino y Nacho.
1: Fin de semana, viernes, están escuchando a esta hora Mix Radio. A esta hora gana Francia 2-0, le gana 2-0 a Noruega. Mi querido Ensalada, ¿cómo la ve usted que le encanta el fútbol?
2: Hey, buenos días, buena tarde, buena noche, buenos días, buena tarde, buena noche. Mi gente linda, mi gente bella, bienvenidos al programa más disruptivo de la tarde que se llama PSN. PSN, o sea, programa sin nombre. Porque ah, si okay, los de la mañana claro, tienen siglas, nosotros también.
1: Claro que sí, programa sin nombre. Y le vamos a meter mixadito a esto para que se ponga sabroso hoy.
2: Me parece genial. Respondiendo a tu pregunta, primero que todo, buenos días, ¿cómo están? Buenas noches, ¿cómo están? Buenas tardes también. Buenas mi gente noches. Linda, mi gente bella. La gente no tan linda ni tan bella, pero también merece ser saludada.
1: Sí, señor, tiene toda la razón. Hay mucha gente que nos escucha no solamente acá en Bogotá, en Colombia, sino en diferentes partes del mundo. Hay gente que se parcha a través de la aplicación Mix Radio, a través de, bueno, no sé, cualquier continente donde esté. Hay total, mucha gente, por ejemplo, en Australia, apoyando a Australia. Y no, colombianos que fueron a vivir allá y se volvieron australianos.
2: Totalmente, y no solamente los que están fuera de Sudamérica, también los que están en Norteamérica y en América del Sur.
1: Los que están también en Europa.
2: Eso.
1: Europa del Norte y Europa del Sur.
2: Eso, y no solamente en Europa del Sur y Europa del Norte, sino también los del Oriente y el Occidente. ¿Sí me entiende?
1: Salud para la gente que está en Madrid a esta hora, Cundinamarca, escuchándonos.
2: Y no solo en Madrid, Cundinamarca, también en Roma.
1: Claro que sí.
2: Roma Bosa.
1: Sí, señor.
2: Sí, señor.
1: Roma Kennedy.
2: ¿Sí, señor? Roma Kennedy, sí, señor.
1: Bueno, un abrazo para los oyentes que a esta hora se parchan. 2-0. ¿Le echó moneditas a este partido?
2: 2-1, señor.
1: 2-1 ya.
2: Mira, ese partido está.
1: Se descuida uno y mejor dicho, suena la banda, entiendo de una.
2: Pero no, eso parece una prima mía que más que yo tuve un desliz y me embaracé. Sí, pero cayó en el. Sí. Pero sí, vea, estos también. Marica, en dos segunditos, 2-1. ¿Qué partidazo?
1: ¿Cuánto le puso este partido Francia-Noruega?
2: Le puse 3-2 ganando Francia.
1: Ah, bueno, todavía tiene tiempo de ganarse esa polla, mi querido Ensalada. Sí, sí. Bueno, los oyentes de Mix, que se preparen porque traemos boletos para Mundo Aventura, así que vayan parchando también a través de nuestro WhatsApp, 310-4282-929. Ya viene la gerente de juegos, rifas y espectáculos, Farsándula, a entregar muchos boletos. Mientras tanto, pues vamos calentando el parche por acá, a ver qué dicen los oyentes. Hola.
3: Hola, Mix, quiero los pases dobles para Mundo Aventura, para pasar un rato y compartir con mi pareja, ya que hemos estado muy ocupados con estudio, trabajo, el apartamento, deudas y demás, y no hemos tenido el tiempo para compartir en pareja. Entonces, estos fines de semana y en vacaciones, así que me gustaría ganarme esos pases dobles para pasar un rato agradable.
1: Me conmovió, me movió el corazón, Ensalada.
2: A mí no.
1: Uy, no, a mí sí me movió.
2: Entonces, dele a la niña.
1: No, pero venga, llamémosla y preguntémosle, pues, ¿qué ha pasado? Porque no ha podido ver con el novio. ¿Qué
2: no,
1: pasó?
2: Por eso, que estuviera soltera, yo con todo el amor del mundo le daba.
1: ¿Terminaron o no?
2: No,
1: terminaron.
2: Pero no, yo qué voy.
1: A averiguar el chisme, Ensalada.
2: Yo qué voy a cagüetearle a otro hombre.
1: No, averiguemos el chisme, a ver qué es lo que está pasando ahí, si se merecen las boletas o no. Por acá le estamos marcando a la oyente. Vamos a ver si responde por acá. Bueno,
2: ¿aló?
1: Por acá al aire. Pero no contesta. Vamos a colgar por acá y vamos a volverla a llamar.
2: Sí.
1: Ahí está, ella. Ahí está sonando el teléfono. Vamos a ver si está atenta y si realmente quiere ir a Mundo Aventura. Ahí está.
4: Hola.
1: Buenas.
2: Hola.
1: Hola. Hola. Hola. Hola, hola. ¿Cómo estás?
4: Bien, bien.
1: ¿Con quién hablamos?
2: Ah, pues está muy aburrida.
1: ¿Con quién hablo? Hola.
2: Ay, no.
1: Pero que era del banco, si no se perdió la boleta.
2: Se las perdió.
1: Vamos
2: chao
1: a llamar.
2: No, yo no.
1: Ay, pero Ensalada, no sea así. No, no, ya que es viernes, fin de semana.
2: Por eso, ¿para qué no contesta?
1: Le estamos marcando para que se ganen las boletas y no quiere.
2: No es culpa de nosotros. No quiere.
1: Y rogó y pidió y todo el cuento, ¿no?
2: Pero no quiere. Ahí está, vea, no contesta. No es culpa de nosotros.
1: Se la va a perder.
2: Ah,
1: a la una. A las
2: se
1: dos.
2: Las perdió. No quiso, no es culpa de nosotros. No quiso, no es culpa de nosotros.
1: Bueno, vamos a meterle a la groupie entonces a esta hora.
2: Me encanta la groupie.
1: Mixedito de perreo duro, para perrear a poca luz, durísimo, mi gente.
2: Canción para ir al baño. Aprovechen.
1: Está bueno, mi gente, aprovechen.
2: Los queremos.

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2: Uno le gana a esta hora Francia a Noruega. ¿Cuánto le puso ensalada al marcador? 3-2. ¿Cuánto?
3: 2-2 le puse al marcador, hermano. Creí que había puesto 3-2 y no, puse 2-2, o sea, un empate. Pero ya se me fue la volqueta al río. Ya se me fue la volqueta al río.
2: Bueno, la que definitivamente sí le ha pegado a muchos resultados en la polla, porque ella definitivamente es toda una chancera. Ella sabe todo lo que tiene que ver con la lotería. Numeróloga.

0: el ojo, te pica el ojo, ¿no?
1: Me pica el ojo, no sé dónde me senté.
0: No, pero partándola. No, eso es porque le faltan usar gafitas.
1: Ala, sí, sí, tengo los ojos irritados.
0: Tengo que dejar de trasnochar tanto, es que usted sale mucho todos los días, ¿no?
1: Marica, sí, tengo que dejar de trasnochar tanto porque a veces me desvelan cosas que no deberían desvelarlo.
0: Por ejemplo, como usted que la desvela, por ejemplo, que usted la trasnoche, que usted como que dice, ay, güey, madre, no puedo dormir, Mauro.
1: Por ejemplo, que uno escriba y le digan a uno, chao princesa, hasta mañana, me voy a dormir, tengo mucho sueño, y uno diga, hasta mañana, y que a la media hora siga en línea.
0: Uy, sí,
1: eso me trasnoche.
0: Eso trasnoche, sino ya se despidió, que hace en línea, ¿cierto?
1: No, pues que tenía mucho sueño.
0: O de pronto puede ser el WhatsApp web que lo dejó abierto, Farsándula.
1: No, no, eso no avisa.
0: No pasa, bueno, no pasa. Farsándula, tenemos boletos para Mundo Aventura. Usted que es la gerente de Rifas, Juegos y Espectáculos de Mix Radio.
1: Sí.
0: ¿Qué se le ocurre para que entreguemos boletos para Mundo Aventura?
1: Vamos a hacer que la gente sea bien loca hoy viernes.
0: ¿Loca? ¿Cómo loca?
1: Como loca, a ver, podría ser... A ver,
0: pero ojo algo con lo que pide, porque hay cosas que no se pueden pedir porque estamos en horario familiar.
1: No pasa nada, le tapamos los oídos a los niños. A ver, bueno,
0: a ver.
1: Que diga, programa sin nombre, llámame.
0: Programa sin nombre, llámame.
1: O sea, para llamarlos.
0: Ah, ok.
1: O sea, llámame. Y lo llamamos.
0: El que mejor lo haga.
1: El que mejor,
0: o la que mejor lo haga.
1: Pero a eso métale en cariño. O sea, programa sin nombre, llámame.
0: Ah, listo, tiene que meterle un sonero.
1: Lo que quiera, métale lo que le quiera meter. El grito como así, programa sin nombre. Llámame.
0: Listo, lo que le quiera meter.
1: Listo.
0: Y el que mejor, vamos a escuchar 5 notas de voz. Entre esas 5 usted me dice cuál lo hace mejor y llamamos a esa persona, ¿le parece?
1: De una.
0: Vamos a ver quién anda por acá, quién se parcha con Mix. Hola, saludos.
2: Llámame. Estamos locos, Mix 92.9.
0: Bueno, ahí va uno. Ese se llama Edison, Farsándula.
1: Sí.
0: Tenga los nombres, ¿no?
1: Ay, hágale.
0: Vamos con Víctor.
3: Farsa, farsa. Programa sin nombre, llámame.
0: Dos, ¿listo? Ese se llama, ¿cómo se llama? Víctor.
1: Víctor y Anderson.
0: Farsándula, ¿listo? Quiero Anderson también mujeres que participen. Vamos con Hincapié, que está por acá, hola.
4: Programa sin nombre, llámame.
0: Muy bien, no sé qué le estarán haciendo. ¡Luis!
5: Farsa, mi amor, programa sin nombre. Llámame.
0: Vamos con... ¿quién más está por acá? A ver, vamos a actualizar. El escolta. El escolta, Farsándula.
6: ¿Quién está mi mujer?
7: Programa sin nombre. Llámame.
1: Ese me gusta.
7: 92.9.
1: Eso es.
8: Llámame. ¡Es invasor!
0: ¡Es invasor!
1: Oh. ¡Ay, ya! No es sobreactúe tampoco. Sí, ya, a ese. Sí, a ese.
0: Farsándula, pero es bien. Usted es la que pone el requisito y después se queja.
1: No, ese.
0: Vamos a llamar entonces a el escolta. ¿Listo, Farsándula?
1: De una.
0: Ese man se ve que la puede proteger a usted, Farsándula.
1: Ay, sí, que me meta los balazos.
0: No, Farsándula, al contrario, la tiene que proteger.
1: Que me pegue con la calle.
0: No, Farsándula. Vamos a llamar al oyente, ¿listo?
1: De una.
0: Listo. Aquí estamos marcándole al escolta. Vamos a ver si el escolta nos contesta. Y usted le pone, pues, lo que le quiera poner. Ahí está, ahí contestó.
1: ¿Aló?
9: ¿Aló?
1: Hola, bebé, ¿cómo estás?
9: ¿Qué más, pues? ¿Cómo?
1: ¿Eres escolta?
9: Sí, soy escolta, soy taxista, tengo comida rápida, ¿no? Yo soy de todo un poco.
0: Bueno, ya vamos a pedir al favor al escolta que le baje un poquito de volumen al radio porque se nos está devolviendo el sonido para no escucharlo como en eco.
1: Eso.
0: Eco.
1: Entonces, la tiene dura.
0: Para que pueda tener una buena conversación con Farsándula. Acá, ahí está, escolta, Farsándula lo escucha.
1: Escolta. Sí, entonces eres taxista.
9: Sí, en este momento estoy manejando taxi.
1: Si yo te digo que me lleves a un motel, ¿me llevarías y entras conmigo o me dejas ahí y te vas?
9: No, yo entro contigo y te espero.
1: ¿Cómo así que entra conmigo y me espera? Es que es muy pendeje. Pendeje.
9: Ay.
1: No, Mauro. ¿Cómo así que entra conmigo y me espera? O sea, no tiene sentido.
9: Sí, entro contigo y me quedo ahí.
0: Esto es más de no. Que la mujer le pone los cachos con el vecino, ¿no?
1: No, este es de los que imagina es que escolta. Amigo, me va a proteger. Yo lo protejo, pero también me cuido. ¿Cuál es esa?
0: No,
1: hermano. No, yo lo protejo, pero primero mi vida. No, ¿qué es eso?
0: Venga, escolta. Usted, ¿dónde anda parchado a esta hora?
9: Cuantas veces quiera.
0: Bueno, hermano, ya, cálmese, por favor. ¿Usted dónde anda parchado a esta hora?
9: Estoy entrando aquí por la Estanzuela.
1: Ay, por la mujerzuela.
0: No.

0: ¿Entonces por dónde?
1: No, un barrio de Bogotá,
0: farsante. Ah, le entendí, por la mujerzuela. Y oh, yo, ¿la de quién?
1: No, hombre, no, farsante. Ah. Venga, ¿con quién quiere ir a Mundo Aventura?
2: Pues ahí, por ahí tengo un pelito, por ahí tengo un pelito. No sé si me acepte, pero yo sé que apenas vea las boletas enseguida me va a decir que sí.
1: Farsándula, póngalo, no sé, a cantar un gol, alguna vaina, a ver, que haga algo, porque es que está muy suave el man.
0: Sí, cánteme
2: un pedazo. Yo sé imitar voces.
1: Ah, bueno.
0: A ver,
2: pero
0: ¿a quién?
2: Bueno, nada más tengo dos, Mickey Mouse y Scooby-Doo.
0: Dágala, date, date, amiga.
3: Hola, aquí estamos en la 92.9. Ah, un fantasma.
1: Barça.
0: Sí sabe por qué lo echaron de ser escolta.
1: ¿Por qué?
2: No, sino que he tenido percance, le robaron mi carro aquí cuando llegué a Bogotá. Yo vine de Santa Marta, yo soy de Santa
1: tiene
2: Marta
1: que ver con la...
2: y me lo robaron en... No.
1: ¿Y eso qué tiene que ver acá con Mickey Mouse?
2: No, porque es que no quiero volver a lo de escolta, no quiero.
0: Mol, mentira, es molestando. Me caíste súper bien, qué energía tan brutal, qué chimba la gente así feliz. Y te vas pa' Mundo Aventura.
4: Ya tenemos un ganador mes. Ganaste.
0: Hola, soy Mickey Mouse.
1: Bueno, mi querido Mickey Mouse, despídase de Farsándula como Mickey Mouse.
2: Farsándula, invítame algún día allá, yo les alegro eso allá, no me invítenme, que yo allá les hago hasta mímica si quieren.
1: Pero no hable así, hable como Mickey Mouse.
0: La cabina de Mix está abierta para todos los oyentes cuando quieran venir.
1: Sí, claro.
0: Acá, ya usted que es taxista, viene por acá un día que esté cerquita de la Castellana. Pasa, saluda, sale al aire. Bienvenido a Mix cuando quiera para todos los oyentes.
1: Para todos los escoltas también. Escoltas, ¿no? Escoltas.
0: Escolta, escolteme esta.
4: Todos los géneros.

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0: Son las 3 de la tarde, en punto, están escuchando Mix Radio.
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1: Por acá marchando en este viernes, fin de

0: va entre Francia y Noruega. 13-1.
1: 13.
0: 3-1.
1: Ah.
0: 3-1. 3-1. Perdón, 3 tiene Francia, 1 tiene Noruega.
2: Sí.
0: Con este resultado, ¿qué estaría, pasaría que Francia y Noruega se quedan en el camino?
1: No, no, no, no. Ya los dos están clasificados.
0: Los dos están clasificados.
1: Los dos están, es como para definir quién pasa de primero o quién pasa de segundo. Simple y sencillo. Este era un partido que todo el mundo queríamos ver por lo del enfrentamiento de Kylian Mbappé versus Haaland.
0: Bueno, señores, ahí está entonces, dos equipos clasificados ya. Mañana, siendo sincero, ensalada, sin la mano en el corazón. ¿Cuánto
1: sí.
0: le pone al partido de Portugal-Colombia?
1: 3-1 ganando Portugal.
0: 3-1 gana Portugal.
1: Sí.
0: Me gustaría escuchar a los oyentes de Mix, ¿cuánto le ponen ustedes al partido de mañana? Colombia frente a Portugal. Parce, partido difícil, complicado. Yo creo que más de uno vamos a tener el corazón en la garganta acá. O sea, yo creo que eso no es acto para cardíacos.
1: No, no, nada.
0: Mi querido ensalada.
1: La verdad, no. La verdad es un partido durísimo. Es un partido buenísimo. No mentira, ¿saben qué? Colombia está jugando bien, hombre. Colombia sí. me parece que está jugando bien.
0: Donde, bueno,
1: donde le ganemos.
0: Donde le ganemos, sí. O sea, soñemos.
1: Vamos a soñar. Donde le ganemos.
0: Parce, no, o sea.
1: Campeones.
0: Sí, no, ya, o sea.
1: Pónganos el que quiera.
0: No, donde nos ganemos. O sea, no, parce. O sea,
1: saque sus mejores muñecos.
0: ¿Cuándo es el lunes es festivo, no?
1: El lunes.
0: Estamos martes festivo.
1: Sí, porque o sea, son días, varios no, días celebrando.
0: No, donde nos ganemos, no. No, para Melgar, para Girardot.
1: Papi, pero hay que arrancar de una a verlo en Girardot.
0: Sí, claro. Uf, parce, ese es un buen parche para mañana ver el partido allá.
1: ¿Vos tenés toque en alguna discoteca este fin de semana como para verlo?
0: Vamos a estar tocando el lunes festivo en un lugar privadito. Eso es por Ibagué. Por Ibagué vamos a estar.
1: ¿Va para Ibagué?
0: Sí, señor, el lunes festivo. Vamos a estar por allá.
1: ¿Verdad?
0: Pero me toca irme el dominguito en la noche.
1: ¿Y cómo regresa si el lunes y el martes tiene que madrugar a
0: No, pues
1: a
0: yo me devuelvo. Sencillo, a la madrugada.
1: Uy, papi, va a llegar estallado.
0: Pero pues todo por la selección Colombia, ensalada.
1: Es todo por el todo por Mercar.
0: Todo por Mercar.
1: No por Melgar, es por Mercar.
0: ¿Qué dicen los oyentes? Hola.
3: Y no mentira. ¿Qué más, Mauro? Ensalada, buenas tardes.
1: Papi.
3: Momix. 2-1. 2-1, ¿qué hace partido ganando Colombia? ¿Se almorzaron o qué?
0: 2-1.
1: Y no hemos almorzado.
0: No hemos almorzado. ¿Qué hizo para acá, Edwin?
4: Mauro, yo soy Momix. Yo le pongo ese partido solo ganando Portugal. Mauro, para una conectita es para Mundo Aventura. Ahí de cumpleaños hoy.
0: 2-1 ganando Portugal. ¿Qué más dicen por acá?
5: Oh, papi, ensalada es un vendepatria. Mañana ganamos 3-2, 3-2, papi, 3-2. Pregúntale a mí, a la farsa, mi amor mío, a ver cuánto queda el marcador. Que mañana le ponga el baby doll de Colombia.
0: ¡Farsa, venga, farsa!
1: No, antes de que venga farsa, no. ¿Cómo hay que un vendepatria? Entonces no puedo dar un resultado porque entonces estoy en contra de la patria. ¿Qué? ¿Cuál es ese?
0: Bueno.
1: Farsa, venga, diga usted que esto es un mango maduro para usted.
0: ¡Ay!
1: A mí, Colombia gana 7-0 a Portugal.
0: No, pero tampoco, no exagere, farsa.
1: Ay,
0: 7-0.
1: Si ensalada dice que gana Portugal es un vez de patria, entonces yo soy una vendida.
0: No,
1: pues.
0: Pero es que Farsándula no es un partido de básquetbol, Farsándula. O sea, Portugal juega Cristiano Ronaldo. ¿Cómo va a ganar 7-0?
1: Y es que Portugal es solo Cristiano. Entonces, que nosotros, los jugadores de nosotros sí, no, pero, valen mondá.
0: No, pero es que es el mejor jugador del mundo. Y además, ya están jugando bien, no como en los mundiales pasados, que no jugaban. Ya están jugando para Cristiano.
1: 7-0 gana Colombia.
0: 7-0, listo.
1: Sí, señor.
0: Bueno, las mujeres que están a esta hora escuchando Mix también, que le ponen el marcador al partido. Hola.
6: Hermoso Mauro, divino papacito.
0: Gracias.
6: El partido queda mañana 3-2 ganando Portugal.
0: 3-2 ganando Portugal. Farsándula, vea, otra vez de patria, Farsándula.
1: A ver, ¿por qué?
0: Bueno, pero porque si no, Farsándula
1: trae. Normal. Normal. Colombia gana.
7: Háblelo, Mix. Yo le pongo 1-0 ganando Colombia. 1-0 ganando Colombia. ¿Qué pasaría con Farsándula? Me va a tocar poner la queja.
0: Oiga, Farsándula, que le van a poner la queja.
1: Pero porque si estoy acá, a ver cuánto manda usted. ¿Cómo así, mami?
0: Yo
1: ¿cómo
0: no
1: así?
0: Sé, usted responda, yo no sé, yo simplemente pongo notas de voz. Yo soy un vehículo de la información.
1: ¿A dónde tenía que llegarle? Porque de pronto fue eso y claro, no le llegué.
0: Claro, le quedó mal, sí.
1: Claro.
0: ¿Quién anda por acá, hola?
8: Hola, Mauro, JP, ¿cómo están?
1: Pues JP, cancele ese audio.
8: Está jugando muy bien. Yo le pongo también 2-1.
0: 2-1 gana Colombia. No sé, Farsándula, es que es bastante complicado. Pero 7-0 usted le puso, ¿no?
1: Sí, 7-0.
0: Bueno, 7-0. ¿Quiénes hacen los goles de Colombia?
1: Todos los hace David Ospina.
0: No, pero David Ospina no está en la banca.
1: Antes perdemos 7-0.
0: ¡Hola, Mix!
9: Farsa, yo le pongo 1-0 ganando Colombia.
1: Ese está bueno.
0: 1-0 ganando Colombia. Farsándula, ¿dónde están sus amigas? Convóquelas porque no aparecen.
1: ¿Dónde están todas las mujeres hermosas de Mix 92.9? Quiero escucharlas.
10: 1-5 ganando
2: Portugal. 1-0
0: ganando Portugal. Uy, farsándola, 1-5 ganando.
1: Ensalada dijo que 3-1, pero 5, sí. No, man.
0: Traicionera de la patria.
1: No, vaya, con Ensalada y con Marvel fuera del país. No.
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0: Farsándola, vea, usted que es bien agropecuaria, la que pidió.
1: Me encanta esa.
0: Sí, pero sírvalo, sírvalo. Me encanta esa. Porque es que así solo.
1: Suéltelo, gorita.
10: Me.

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2: Muchos oyentes están parchando por acá con nosotros en modo mundial, modo selección Colombia. Pero ensalada, mañana también vamos a tener algo muy chévere, que es nuestra fan zone. Vamos a tenerla en dos lugares, el Parque El Tunal y el Parque Fontanar del Río. Eso será mañana. Y las puertas de estos parques se abren a las 3 de la tarde.
3: Sí, porque mañana venga la selección Colombia a las 6:30 de la tarde contra Portugal. Y la vaina es, mucha gente cría a la fan zone. Nuestro amigo Mauro López, ¿qué debe hacer? ¿Todavía hay boletas?
2: Claro que sí, todavía hay boletas. Es muy fácil, usted simplemente va a enviar la bandera de Colombia a través del WhatsApp 310-4282-929. Envíe bandera de Colombia de una y acá le anotamos de una los datos. ¿Qué debe hacer? Inmediatamente les vamos a preguntar, ¿Parque El Tunal o Parque Fontanar del Río? Elija uno de los dos parques. Listo, cuando yo digamos, ya puede venir por las boletas, venga por las boletas de una. Ah, ensalada, que es que yo no puedo venir por las boletas porque estoy en horario laboral.
3: Sí.
2: Pues manda un primo, ese primo que no hace nada, ¿sí? Siempre en la familia hay alguien que no hace nada, ¿no?
3: Siempre.
2: Siempre. Entonces usted manda a esa persona que le haga el favor, que le haga el 14 y venga a reclamar las boletas. Las puede reclamar, ya sea con su cédula, una foto de su cédula por ambas caras, o con el mensaje que nosotros le enviamos acá de respuesta, que ganó como, bueno, que aparece como ganador de boletas para la Fan Zone. Puede venir hoy hasta las 6 de la tarde. Y mañana solamente se entregarán esas boletas entre las 8 de la mañana y 1 de la tarde. Mañana sábado, 8 de la mañana y 1 de la tarde. Y así facilito, ensalada, se arma uno parche con los amigos, con la familia. ¿Sabe qué es lo mejor? Usted, por ejemplo, que tiene hijos,
3: sí,
2: puede llevar el hijo, puede llevar a su hijo.
3: Mayores de 8 años.
2: 12 años.
3: 12.
2: 12 años.
3: Ah, el mío tiene 12.
2: 12 años.
3: Apenas es.
2: Bueno, entonces, 12 años en adelante. Eso sí, tiene que estar acompañado de un adulto responsable. Y va a poder llegar, obviamente, a parchar con su familia, ya sea al Parque El Tunal o al Parque Fontanar del Río. Bueno, los oyentes de Mix se siguen reportando por acá, dejando su marcador. ¿Cuánto le ponen al partido? Muchos dicen por acá que no, que es muy difícil que Colombia le gane a Portugal. Otros dicen por acá que tiene la realidad alterada como Farsándula. Dicen que 4-1 gana Colombia. Pero bueno, cada quien tiene derecho, ¿no, Farsándula?
3: Total.
2: Vamos a ver qué dicen por acá.
3: ¿Qué dicen los oyentes?
4: Hey, Mix. 4-2 gana Colombia con 3 de Lucho y 1 de Muñoz.
2: ¿Cómo ve ese marcador, Farsándula?
3: Me parece bien, genial. Me gusta.
2: Bueno, más oyentes.
5: Hola, Farsa. Yo digo que 2-1 ganando Colombia.
2: Farsa, 2-1 ganando Colombia.
3: Me gusta.
2: Ese es como, es que usted fue muy exagerada. ¿Cuánto fue que dijo usted que quedó el marcador?
3: 7-0.
2: 7-0, no, Farsándula.
5: Mis 3-0 ganando Portugal. Gol de Cristiano.
2: Duro, Farsándula.
3: Ay,
2: duro.
3: Sí, me encanta que gane el bicho también. Es que yo no sé, es una dualidad.
2: ¿Pero a usted cuál le gusta más? ¿Le gusta James o le gusta más el bicho?
3: Me encanta el bicho. ¿A usted cuál le gusta más?
2: No, a mí me gusta James.
3: Ay.

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0: Mix Radio a esta hora. Sigue el partido entre Francia y Noruega, 3-1. Bueno, llegó el momento de entregar más boletos para Mundo Aventura este weekend, fin de semana. Excelente plan para los que se quedan en la ciudad de Bogotá. Bueno, atención, mis oyentes de Mix.
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0: Arrancamos el mixeo con una canción de Wisin y Yandel. Les voy a dar una pista, se llama Mayor que yo. Y ahí mixé cerca de 5 canciones. Con que me digan 4 canciones de ese mixeo arrancando esta hora, se van a llevar boletos para que vayan a Mundo Aventura. ¿Cuáles fueron esas 4 canciones? Notas de voz a través del WhatsApp 310-42-82-929. ¿Cuáles fueron esas 4 canciones? Arrancamos con Mayor que yo, ese mixeo desde, eso fue a las 3 de la tarde en punto, hace un par de minutos atrás. ¿Quién tiene las canciones por boletos de Mundo Aventura? Está muy fácil, son canciones que habitualmente suenan mucho.

0: Se la va a poner. No, no, no, no. Pero me refiero a, pues, el reto muy fácil. Arrancamos este mixeo. Ahorita a las 3 de la tarde en punto. Arrancamos con un clásico de Wisin y Yandel que se llama Mayor que Yo.
1: Sí.
0: Fueron como 4 o 5 canciones. El que me mencione por lo menos 3 canciones se lleva boletas para Mundo Aventura de ese mixeo que tiramos acá.
1: Me gusta eso. Me
0: ¿listo?
1: Gusta eso.
0: Vamos a ver quién le pega por acá a través del WhatsApp 310-42-82-929. ¿Quién anda por acá? Hola, Mix. Saludos. Hola. Hola.
2: Ojalá es Rian Castro. Yo estoy en modo Mix escuchando Mix 92.9.
0: No.
2: Yo quiero boletas, vamos a tu.
0: No, no fue así, mi hermano. Hola, Mix.
3: Yo no sé, Mix, cuáles fueron, no presté atención. Pero ayúdame a recuperar mi hogar, por favor, dame las boletitas.
0: No, no, no, no, no, no es. Vea, les voy a dar más pistas. Una fue Wisin Yandel, ya le dijimos el nombre, Mayor que Yo.
1: Sí.
0: Otra fue de Don Omar, fue un clásico de Don Omar, muy duro. Otra canción fue de Piso 21 con Marc Anthony.
1: Ah, ok.
0: Y otra canción fue de J Balvin con Ryan Castro.
1: Muy bueno. No, ya las dijo, ya las dijo.
0: Ya las dije todas. El que primero me diga por acá tres de esas canciones que mixeamos hace un buen rato aquí a través del WhatsApp 310-4282-929 se lleva boletos para Mundo Aventura. Mientras tanto, mi querida Farsándula.
4: ¿Qué pasó?
0: Usted que se lo sabe absolutamente todo.
4: Y si no me la invento.
0: Sí, exacto, sí. ¿Qué plan tiene para esta noche?
4: Gorda, la verdad, esta noche me corchaste.
0: Sí.
4: No hay nada.
0: No hay nada.
4: Vamos a hacer un plan con los oyentes.
0: Claro, claro
4: que nos inviten.
0: Sí. Pero aguantáisnos como para una finquita o para un sitio con un mirador, para una piscina donde haya un jacuzzi. Yo mejor dicho, yo estoy que. Que la doy toda Farsándula.
4: A donde sea menos para la casa. Además hay que aprovechar que ya no hay ley seca como el fin de semana pasado.
0: Ah, bueno.
4: Entonces
0: sí,
4: hay que salir, mija, hay que salir. Juega la selección, todo. Hay que hacer muchas cosas.
0: ¿Quién anda por acá? Hola, Mix. Saludos, buenas tardes.
5: Mix. Ojalá. Palagua, Palagua. Solo me acuerdo de esas dos, pero...
0: No, no son ninguna de esas dos. Hola, Mix.
6: Mayor que yo de Wisin y Yandel. Danza Kuduro de Don Omar. Todavía veo las fotos de J Balvin y...
0: No, Danza Kuduro fue en la hora anterior. Hola.
2: Mayor que yo. De Wisin y Yandel, ojalá de Rian Castro. Y la de J Balvin con Rian Castro está.
1: Ría.
2: Una a la vez.
0: No, Farsándula, muy mal.
1: Mal.
0: Muy mal esos oyentes, pero desmemoriados, Farsándula.
1: Dele otro ejemplo.
0: A ver, no, pero es que muy fácil. Vea, clásico, Wisin y Yandel, le dije primero, Mayor que yo. Una canción de J Balvin con Ryan Castro, que suena mucho, que es un danzal. Ahí le estoy dando una pista más fuerte. Un clásico.
1: ¿Dónde empieza hablando el niño?
0: Sí,
1: okay,
0: esa es.
1: Eso.
0: Una canción de. Otra canción de Don Omar que termina en son. Son. Ese es el apellido de la canción.
1: O sea, ¿salió el son?
0: No.
1: No, a ver. Danza Cusón. No, entonces. ¿Cuál? A ver. Ay, marica, vuelve son.
0: Hola.
7: Hola, Mix. Mayor que yo, volver.
0: Sí.
7: ¿Y Palagua?
0: Palagua, no, Palagua.
1: Palagua no es hombre.
0: Casi pegó en el palo, Farsándula. Un último oyente.
1: Danza Cusón.
0: Hola.
5: Danza Kuduro.
0: No, amigo, no. Danza Kuduro fue en la hora anterior. Ay, vea, por acá están escribiendo, Farsándula, pero no se vale, porque tiene que ser nota de voz.
1: Nota de voz.
0: Vamos a darle la oportunidad a Camila, porque muchos hombres por acá, pero vamos a darle la oportunidad a una mujer que también está conectada con Mix. Hola.
8: Hola, amores. Don Omar, Bluson, ojalá de Ryan Castro y Mayor que yo, Wisin y Yandel.
0: Ay,
1: no es ojalá.
0: No es ojalá, es otra.
1: Es la que, donde el niño habla.
0: Sí, donde el niño habla, sí, claro. Donde, es el hijo de J Balvin, dicen, ¿no? Ajá. Hola.
9: Mayor que yo, volver y Melo.
1: No, es la canción de...
0: No,
1: no se puede decir grosería.
0: Eso, hola.
10: Hola, Mix. Solamente me acuerdo de Mayor que yo y Qué tonto de J Balvin y Ryan Castro.
0: Son tres. Ay, Dios mío. Este man abrió una pista, hola.
11: Mauro, Mayor que yo, Tonto y Volver.
0: Farsándula, es corrupto, eso. ¡Bravo! Es corrupto.
12: 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Ganaste.
0: Oiga, qué gente tan desmemoriada, Farsándula, ¿no?
1: Ay, pero yo tampoco me acordaba, aparte de ahí.
0: No, bueno.
1: Yo estaba más perdida que un placer en una rodilla.
0: Bueno, Farsándula, ¿ya tiene preparado todo para la fanzone mañana?
4: Sí, señor, falda y todo para ir a la...
0: Bueno, ¿tiene ya el corset ese de la Selección Colombia que usted compró, se lo va a poner mañana?
4: Obviamente, no me va a poner tanga.
0: ¿Cuál es el outfit perfecto para que mañana una mujer se parche a ver el partido de la Selección Colombia?
4: Mujeres y hombres, sin ropa.
0: Sin ropa.
4: Ese es el mejor outfit. Usted sabe que sí.
0: Pero Farsándula, es para ver un partido.
4: ¿Y cuál? Por lo mismo. Con mayor razón.
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0: Son las 3 de la tarde, 57, están escuchando Mix Radio.
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4: 4:59 en Mix Radio.
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1: Aquí seguimos parchándola en este viernes. Llegó el fin de semana con todas. Y aquí escuchando Mix Radio Bogotá 24-7, señores. Llegó con todo el weekend, el fin de nuestro...
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1: Bueno, este fin de semana también estaremos haciendo parte de la marcha el próximo domingo, señores. Mix Radio Bogotá diciendo presente. Ahí también vamos a estar los que vayan a ir a parchar, a disfrutar. Bueno, ahí vamos a estar también nosotros mixeando en vivo un ratico. Para toda la gente que quiera estar por allá, la emisora oficial, el Pride, ahí va a ser Mix Radio Bogotá 92.9, señores. Bueno, hay publicación reciente. Yo quiero que toda la gente se vaya en este momento a comentar. Atención, tenemos una publicación que queremos que ustedes vayan a revisar, porque resulta que uno de los DJs de nuestra emisora hermana Olímpica Estéreo, una de las caras que, hombre, más virales de todo Colombia, nos acaba de dejar una reflexión. Él también se puso ahí en modo mix. Y resulta que estuvo por ahí hablando un poquitico y reflexionando un poco de todo lo que está sucediendo en Venezuela, ¿cierto? Entonces resulta que ahí tenemos ese mensajito para todos los oyentes que quieran ir, que quieran comentar, que quieran dejarnos ahí ese comentario también de apoyo a nuestros hermanos venezolanos. Vayan, ya tenemos esa publicación, ¿listo? Vayan de una vez, @Mix Radio Bogotá. Seguimos. Viernes, Mix y tu cuerpo lo sabes.
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1: Oye, señores, vayan ya mismo a comentar a través de arroba Mix Radio Bogotá. Oye, Mix Radio Bogotá, todo el mundo. Mix Radio Bogotá, pilas, porque me acaban de confirmar que tenemos Money Mix para los oyentes que se pongan allá bien intensos en la publicación más reciente. ¿Listo?
2: Pasó lo que tenía que pasar.
1: Publicación más reciente, todo el mundo por allá comentando. Allá, pues, nuestro DJ Happy desde Cartagena nos envía este mensajito para todos los oyentes de Mix Radio Colombia. Y recuerden, recuerden, que ustedes deben comentar muchas veces el hashtag numeral Fuerza Venezuela. Hashtag numeral Fuerza Venezuela, ¿ok? ¿Quién se quiere ganar un buen Money Mix bien jugoso para este viernes, para este fin de semana con Puente? Vayan de una vez, escuchando Mix.

Buenas noches a todos. Decidí hoy subir a cantar a estos lugares donde normalmente la gente come y no lo escuchan a uno, pero hay una amiga muy especial que está escuchando esta canción. Amiga, marica, ya.

0: Esto va para todas. Demuéstrale que se va a tener que poner más si te quiere volver a ver llorar. 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

0: Por acá encendiendo el fin de semana, Bogotá, escuchando Mix Radio. 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Ya viene por acá el mixeo, encendiendo los decks en esta noche.
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0: Ya son las 5:57 en Mix Radio.
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